0: Radio Chilena del Maule le indica la hora.
1: 10:01 p.m.
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0: Radio Chilena del Maule le indica la hora.
1: Las 2 de la madrugada, con 3 minutos.

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3: Muy buen día, ¿qué tal? ¿Cómo está usted? Un placer, un gusto, un agrado saludarles. Estamos iniciando titulares en esta mañana de hoy martes 15 de septiembre de 2026. Fría esta mañana en la capital de la región del Maule, 9 grados a esta hora, la temperatura 9 grados, los cielos nublados prácticamente en la capital de la región del Maule, 24 tope para el día de hoy, ¿eh? La máxima 24 grados, así lo señala meteorología. Iloca está con 8 grados, cielos con algo de nubosidad en esta mañana, zona costa de la provincia de Curicó. Constitución y Los Pellines, 11 grados y también con algunos bancos de nubosidad en esta mañana. ¿Qué nos cuenta Peyúgue, Curaní, Pechovellén? 6 grados, también con algo de nubosidad. Volvemos al Valle, San Javier está con 6 grados, cielos también con nubosidad en esta mañana. Pencahue nos cuenta que está con 8 grados, también con algo de nubosidad. Curicó, Molina, cielo despejado, 9 grados a esta hora de la mañana, la temperatura. Sector de Vilches, zona de lo que es la precordillera de la región del Maule, 12 grados. Por algo de nubosidad también en esta jornada. Entonces, lo que es una visual de lo que es específicamente nuestra zona territorial maulina en esta mañana con respecto a la condición de los cielos, como así también las temperaturas que tenemos en este momento en diferentes sectores de nuestra zona territorial maulina en los diferentes sectores geográficos. 24 minutos, nos separan de las 8, 24 para las 8, línea de WhatsApp disponible, +569-4901-7950. Le recuerdo, +569-4901-7950. La región del Maule se prepara para este 18, controles reforzados, ruta 5 Sur y los horarios que conviene evitar, dice por acá la información. Miles de familias desplazándose por la región durante los próximos días. Anticiparse puede ser la mejor forma de comenzar unas fiestas patrias seguras. Fiscalizaciones por alcohol y drogas, vigilancia en carreteras y terminales y medidas especiales para enfrentar el aumento del tránsito marcarán las fiestas patrias. La ruta 5 Sur será uno de los principales ejes de desplazamiento, mientras Carabineros y Senda reforzarán los controles en distintos puntos de la región de Maule. Cuenta regresiva para fiestas patrias ya inició y con ella también los preparativos para enfrentar uno de los periodos de mayor movimiento vehicular del año. A partir del próximo jueves 17 se espera un fuerte aumento de los desplazamientos hacia el sur del país, escenario que tendrá la Ruta 5 Sur como uno de los principales protagonistas y que impactará directamente a la región del Maule. Según lo que se proyecta oficialmente por parte del Ministerio de Obras Públicas, cerca de 407 mil vehículos saldrán desde el área metropolitana entre el jueves 17 y el domingo 20 de septiembre a través de las principales carreteras. La cifra considera todas las rutas de salida de la capital y no corresponde exclusivamente a vehículos con destino al Maule. Sin embargo, una importante cantidad de ellos desde ya se dirigirá por tránsito hacia el centro sur y utilizará la ruta 5 Sur. Ahí donde se está poniendo el acento con respecto entonces a lo que es esta situación de desplazamiento. Es importante tenerlo muy, muy presente. respecto a lo mismo, según la proyección oficial, como les señalábamos, desde ya una importantísima cantidad de vehículos se desplazarán por Ruta 5 Sur, donde obviamente la región del Maule no será el punto exclusivo, sino que muchos pasarán por acá hacia el sur y algunos se quedarán obviamente acá en la región del Maule. Y a jueves 17, atención con la salida hacia el sur, uno de los días claves será el jueves 17, jornada que pese a no ser feriado, concentrará buena parte de los viajes previos a las celebraciones. Para incentivar que los automovilistas adelanten sus desplazamientos, el MOP dispuso peaje a $1,000 para vehículos livianos entre las 7 de la mañana y 13 horas 1 de la tarde en Nueva Angostura, esto es la ruta 5 Sur, y en ambos sentidos. Durante la madrugada, entre las 0 horas y las 7 de la mañana, los camiones de dos o más ejes tendrán además una rebaja del 50% en ese mismo peaje. Posteriormente, entre las 12 horas y 19 horas, se restringirá la circulación de camiones en ambos sentidos de la Ruta 5 Sur entre el enlace Calera de Tango y el enlace Peliquén. La recomendación para quienes viajen desde Santiago hacia Curicó, Talca, Linares u otras comunas del Maule será, por tanto, privilegiar las primeras horas del jueves y evitar postergar la salida hacia la tarde. Por su parte, el viernes 18 continuarán las medidas para vehículos de carga. Los camiones tendrán una rebaja del 50% en Nueva Angostura entre las 0 hora y las 7 de la mañana y posteriormente se restringirá su circulación entre las 9 de la mañana y 15 horas 13 de la tarde, nuevamente entre Galera de Tango y Peliquén. Un dato importante para los automovilistas: el viernes 18 no habrá peaje a 1,000 para vehículos livianos en Nueva Angostura. La rebaja será para automóviles en la Ruta 5 Sur. Está contemplada para el jueves 17. Las medidas en carretera se suman a un despliegue especial de seguridad dentro de la región. La Delegación Presidencial Regional, Senda, Maule y Carabineros anunciaron el reforzamiento del programa Tolerancia Cero, que contempla controles preventivos de alcohol y otras drogas durante las celebraciones. Las fiscalizaciones estarán focalizadas especialmente en sectores de alto flujo de personas y vehículos, fondas, ramadas y terminales, aunque por razones operativas no se han dado a conocer anticipadamente los lugares y horarios exactos de los procedimientos. El despliegue preventivo no estará limitado únicamente a la principal carretera del país. Carabineros mantiene habitualmente su estrategia Ruta Segura durante jornadas de alta circulación, con fiscalizaciones tanto en la Ruta 5 Sur como en rutas secundarias. En el Maule adquieren especial relevancia los accesos hacia las principales ciudades y las conexiones con destinos que reciben una importante cantidad de visitantes durante las celebraciones. Entre ellas se encuentran los desplazamientos hacia Curicó, Talca y Linares, además de las rutas hacia Constitución, Cauquieres, Peyúgue, Chanco, Ligantén, Bichuquén y otros sectores costeros y rurales. En estas vías, además de tránsito de larga distancia, se suma el movimiento local hacia fondas, ramadas, celebraciones comunales y encuentros familiares. El transporte público también estará bajo fiscalización, ya que se prevé más de 7,000 controles a buses a nivel nacional. Recordemos que desde el 4 y hasta el domingo 20 del mes en curso, el Ministerio de Transportes mantiene un plan especial que contempla más de 7,000 controles a buses interurbanos y rurales a nivel nacional. Las revisiones consideran las condiciones técnicas y de seguridad de los vehículos y se concentran especialmente en terminales y puntos de alta circulación de pasajeros. Para quienes utilizarán buses durante estos días, la recomendación es adquirir los pasajes con anticipación y llegar con mayor margen de tiempo a los terminales. El segundo periodo crítico se producirá durante el domingo 20 del presente, cuando miles de personas comienzan el regreso hacia Santiago y otras regiones. El MOP informó que las medidas especiales de gestión vial volverán a aplicarse durante la operación retorno. Por ello, quienes deban desplazarse desde el Maule hacia la región metropolitana deberían revisar las condiciones de tránsito antes de iniciar el viaje y, cuando sea posible, evitar concentrar el retorno en los periodos de mayor demanda. El último balance nacional de fiestas patrias dejó 24 personas fallecidas en siniestros viales durante el año 2025, además de 814 accidentes registrados durante ese periodo. Por eso Carabineros está haciendo el llamado justamente a tratar de marcar la diferencia con respecto a lo que es específicamente insistir en medidas básicas que pueden marcar la diferencia: no conducir después de consumir alcohol o drogas, respetar los límites de velocidad, mantener distancia con otros vehículos, utilizar cinturón de seguridad y sistemas de retención infantil y evitar manipular el teléfono mientras se conduce. 17 minutos para las 8, 17 minutos nos separan de las 8. Estamos en esta edición de titulares en Chilena del Maule. 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Pocos momentos de producirse justamente este terrible accidente en el día de ayer, lo entregábamos, lo dábamos a conocer a través de Chilena del Maule. Dos muertos deja colisión entre un vehículo menor y un camión en la comuna de San Javier, específicamente en la ruta San Javier-Constitución. Siniestro ocurrió en el kilómetro 12 de la ruta L30M inmovilizó a personal de la CIAT de Carabineros. Las víctimas fatales viajaban en el automóvil involucrado en el choque contra un vehículo de carga. Y hablado en primera instancia que habían sido dos camiones, un camión de alto tonelaje y un camión tres cuartos. Justamente el camión mayor tonelaje habría volcado cayendo sobre lo que es específicamente la estructura de este caso el vehículo o el camión tres cuartos. La información justamente se ha ido dilucidando con respecto a aquello, era un vehículo justamente menor. Logró si tristemente sufrió este accidente donde dos personas, dice por acá la información, fallecieron específicamente en este accidente de tránsito tras una violenta colisión entre un vehículo menor y un camión de carga ocurrida en el kilómetro 12 de la ruta L30M, esto en la comuna de San Javier. El accidente de tránsito motivó la concurrencia de la sección de investigación de accidentes en el tránsito CIAT de Carabineros de Talca por instrucción de la Fiscalía de Flagrancia de la región del Maule. El teniente Carlos González Ramírez detalló que el equipo especializado se trasladó al sitio del suceso para esclarecer las causas del siniestro vial. Realizaron todas aquellas diligencias periciales tendientes a establecer de esta manera la dinámica y también la causa basal del accidente en base a todos los indicios que tuvimos en el lugar, explicó el oficial. El choque involucró directamente a un automóvil y un vehículo menor destinado a la carga. Producto de la energía del impacto, los ocupantes del móvil también perdieron la vida en el lugar. 15 minutos para las 8, 15 minutos, nos separan de las 8 de la mañana. Estamos en esta edición de titulares en Chilena del Maule. Recuerde que durante estos días estará presente las ramadas móviles que llevarán la cueca y las tradiciones de fiestas patrias a distintos barrios de Talca. Importante tenerlo presente durante esta semana, previo a lo que es entonces la celebración del 18. Esto inició en el día de ayer lunes, para hoy martes 15 de septiembre a las 12 horas mediodía. La Plaza SEAM, ubicada en 32 Oriente con 13 Sur, sector San Miguel del Piduco, con Alborada Maulina. A las 18 horas, en 32 Oriente con 5 Sur A, sector San Luis, con Brotes del Maule. Y a las 20 horas, en Avenida Piduco Sur, entre 31 y 32 Oriente, sector Valles de Talca, con los chileneros de Talca. Miércoles continúa, miércoles 16 a las 19 horas a la ramada móvil llegará a un oriente con 14 Norte, Villa La Paz, con el grupo folclórico Talcrán. Mientras que el jueves 17 a las 20 horas estará en 14 Oriente con 2 Norte, CDT Hospital de Talca, con el conjunto folclórico Remansos del Claro. Todas las actividades son gratuitas y buscan que las familias se puedan celebrar las tradiciones patrias en sus propios barrios. 14 minutos para las 8, 14 para las 8. Estamos en esta edición de titulares en Chilena del Maule. 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La linda fotografía acá aparece de Carabineros con sus perritos, justamente relacionado con la parada militar. Parada militar 2026, ¿a qué hora comienza el desfile y qué institución participará por primera vez? Gendarmería de Chile debutará en la parada militar con un escalón institucional de hasta 300 efectivos, principalmente integrantes de sus escuelas. El Ejército de Chile afinó durante este lunes los últimos detalles para la Gran Parada Militar 2026, tradicional ceremonia que se realizará este sábado 19 de septiembre en la Elipse del Parque O'Higgins en Santiago. La actividad conmemorará el Día de las Glorias del Ejército y tendrá como uno de los principales hitos la presencia del presidente José Antonio Kast, quien encabezará por primera vez el tradicional desfile. La ceremonia está programada para comenzar a las 12 horas mediodía. Una de las principales novedades de esta edición será la participación por primera vez de Gendarmería de Chile en la parada militar. La institución fue invitada por el comandante en jefe del ejército, general Pedro Varela, y se contempla la presencia de un escalón institucional compuesto por hasta 300 efectivos. La delegación estará integrada principalmente por funcionarios pertenecientes a las escuelas matrices de gendarmería. Organizando ya los ensayos durante estos días, específicamente de lo que va a ser la Gran Parada Militar 2026. Próximo sábado 19 de septiembre, en la Elipse del Parque O'Higgins en Santiago. El inicio será a las 12 horas mediodía. Estará ahí el presidente de la República, José Antonio Kast, Y la novedad, la primera participación de Gendarmería de Chile. Hasta 300 efectivos aproximadamente estarán entonces en lo que va a ser este desfile por primera vez por parte de Gendarmería de Chile. 12 minutos, nos separan de las 8, 12 para las 8, estamos en esta edición de titulares. Estamos en Talca, en Molina, en la zona centro-sur, frecuencias en el aire para estar más cerca de ustedes, compartiendo nuestra emisión en esta mañana. Deseando que tenga un excelente y muy buen día. Vamos a las callecitas de Talca, ahí está nuestro amigo Miguel Ángel Rojas, cariñosamente Malandrín. Lo escuchamos en esta mañana, bienvenido, muy buen día.
4: Don Elías, buenos días.
3: Muy buen día.
4: Bueno, estoy un poco triste por algo que sucedió para San Clemente, un niño de 2 años. O ayer no le dije nada porque teníamos la esperanza que se podía recuperar, pero falleció ayer. Cayó una piscina y era sobrina de una clienta mía, o sobrino, no me acuerdo. Qué lamentable, que triste, de verdad, un niñito, 2 años, o niñita, no recuerdo bien. No, como le dije, no quería decirle ayer porque teníamos la esperanza de que se pudiera recuperar. Pero no, no fue así. Falleció. Así que muy triste para los padres, para la tía, todos los familiares. Así que eso, le cuento eso, ya que está hablando. Lo estaba escuchando en la noticia, el accidente. No es grato estas cosas porque uno siempre piensa en sus hijos, tío. Las piscinas, lo peligrosas que son las piscinas, y al no tener rejas, hayendo niños chicos, es muy peligroso. Pero bueno, bendiciones para usted, don Elías, para todas las damas, todos los caballeros, en general a todos, que tengan un buen día. Para mí no le digo porque tengo pena, porque yo también tengo hijos chicos. Ya ahora el día que esté bien, chao, Malandrín.
3: Triste noticia que nos entrega a esta hora de la mañana nuestro amigo Miguel Ángel Rojas, Malandrín. Lo dice muy bien él, justamente en su relato, el tema de las piscinas, amigas y amigos, a las altas temperaturas. Se están invitando de alguna manera a colocar las piscinas, a abrir las piscinas. Si estas no tienen un perímetro de seguridad, obviamente, eso se reviste un peligro muy grande, sobre todo si hay niños, como ocurrió en la jornada de ayer. Ahí no solo relata específicamente con respecto entonces a esta dolorosa y triste situación que está viviendo la familia de este niño, como así también muy afectado nuestro amigo en su relato cuando hace específicamente lo que es entonces la génesis de toda esta dolorosa y triste situación. Mucho cuidado, amigas y amigos, con este tema de las piscinas. Reitero, aún si hay niños, los perímetros de seguridad, rejas y todo lo que sea necesario. Y no descuidarse tampoco, aunque tenga usted un perímetro de seguridad en la piscina. No descuidarse. Qué lamentable noticia, ¿eh? Condolencias a la familia, a los seres queridos de este niño, a los vecinos, a todos quienes de una u otra manera están sufriendo lo que es entonces la pérdida de este menor. Tristes noticias que no quisiéramos dar, ¿eh? Como él lo decía también en su relato, son tristes noticias que no quisiéramos dar. 8 minutos para las 8, 8 minutos, o nos separan de las 8. Estamos en esta edición de titulares. Vamos con más información, con más noticias, lo decíamos hace algunos momentos, pero en otro plano, en otro motivo, específicamente Gendarmería entre ministerios, el traspaso pendiente a seguridad en medio de fugas y casos que golpean al organismo. El gobierno prepara 2 proyectos para completar traspaso. Incendio afecta campamento en Maipú y 2 viviendas y 20 caballerizas destruidas. Hasta ahora no se reportan personas lesionadas. Faltan 8 minutos para las 8, 8 para las 8. Petróleo mantiene fuerte avance y se acerca a los $110 el barril tras ataques en Arabia Saudita. El Brent subió 1,53%, mientras que el WTI avanzó 2,07%. Llevan 36 salidas, renuncia a Seremi de Vivienda de Antofagasta. La subrogancia será ejercida por Marieta Méndez. Más información, 7 minutos para las 8, 7 para las 8. Las medidas que se aplicarán en las pistas por el fin de semana largo y las horas de mayor pico. premios Emmy, señala Windows Bay, arrasa con los galardones y The Beat vuelve a ganar en mejor serie dramática. Estaban de ganadores de los premios Emmy. 6 minutos para las 8. Reforma sistema político tendría votos para ser despachada la ley la próxima semana. Ya está en tabla de las dos ramas del Congreso. La pregunta es, ¿vuelve el jurel? Fuerte alza en capturas de julio y agosto alienta perspectivas. Flotas industriales localizan peces de talla para extracción. Capa de ozono da señales de recuperación y científicos ponen fecha para su regreso a niveles del año 1980. Corporación Nacional Forestal, CONAF, señala que turista alemán que falleció descendiendo el volcán Yeima había ingresado por zona no habilitada. En cadena digital y con llamado a la unidad, CAST envía mensaje por fiestas patrias. El mandatario remarcó que Chile nos necesita a todos. La alcaldesa de Pitruquén busca reunirse con el presidente. El Estado hace muchos años no se ha preocupado de este tema. Planteó que hay más centros con falencias normativas. A horarios durante fiestas patrias que revisar antes de aceptar tareas para el 18-19 de septiembre. Recordemos, feriados irrenunciables ambos días, ¿eh? 18 y 19, feriado irrenunciable. Gravísimo y falta de respeto. Parlamentarios reaccionan a demoras en urgencias detectadas hasta mayo de 2025. Hospitales Sotero del Río y Félix Bulnes lideran. Análisis de Contraloría, urgencias de la región metropolitana. CAS anticipa a presidentes oficialistas a la elaboración del plan de emergencia laboral. El mandatario abordó el desafío del empleo en La Moneda. No es más que ruido, la mirada y el hastío de isleños de Malvinas ante presión de Milei. Coincidieron en que es difícil que se modifique la situación. 5 minutos para las 8, no se paran de las 8. Programa político en Israel, así se disputarán el poder Netanyahu y sus rivales en las elecciones de octubre. Estamos en esta emisión de titulares. Saludos para usted que a esta hora de la mañana está con nosotros en sintonía. Donald Trump llamó al presidente de Nvidia y rechazó temores sobre la inteligencia artificial. Ministro Alvarado y cifras de desempleo, hay que buscar mecanismos, opciones y alternativas. Quedar en la sintonía de Chilena del Maule, y luego viene Luis Sebastián Bielma en La Mañana Chilena. Que esté muy bien.
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La niña estaba llorando. 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

0: ένα. Hola, ¿qué tal? Buenos días, buenos días, buenos días, buenos días, buenos días a todos. Bienvenidos, bienvenidos a la mañana chilena. Bienvenidas, bienvenidas a la mañana chilena. Estamos todos listos ya, cerquita de comenzar las fiestas patrias. El próximo jueves comenzamos con toda la fiesta ramada y todos lados, piwifa, rendija, la baba y la hija. Vamos a estar todos listos para las fiestas patrias. Luego le vamos a indicar cuándo pueden cerrar los supermercados, qué día van a cerrar, el 17 a qué hora pueden cerrar, qué locales pueden estar abiertos el 18, 19, porque irrenunciable. Oiga, va a estar cortita las fiestas patrias, cortita.
1: Buenos días, majeta, buenos días, buenos días, buenos días, buenos días, buenos días, señora, buenos días, caballero.
0: Buenos días a todos, ¿ah? Hoy estoy Elías Vera, Mauricio Gallegos, la señorita Carolina Fernández, un amigo Luis Sebastián Bielma, junto a don Abraham. 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Gracias por estar con nosotros, gracias por compartir. Oye, le cuento que los cielos están nublados en la capital regional. A ustedes que están fuera de la capital regional, por supuesto, los que están aquí miran para arriba y listo, ya. Claro, es cierto lo que dice el caballero. Claro, es cierto lo que dice el caballero. ¿Eh? Así que los cielos están nublados. Hoy día vamos a ver cómo va a estar el pronóstico ligerito, pero vamos a la música al tiro, ¿ah? ¿Eh? Vamos a la música porque partimos en la mañana chilena, la mañana de todos, y dice...

0: Estamos en la mañana chilena, la mañana de todos. La mañana de todos, son las 8 de la mañana con 11 minutos. Un abrazo grande para quienes van en la sintonía. Hay menos gente en la sintonía desplazándose hacia los colegios, porque hay muchos colegios que no tienen clase, especialmente los particulares. Los colegios públicos tendrán clase hasta el día 17 al mediodía, que son los municipales. Así que un saludo grande para quienes van al colegio a esta hora a dejar sus niños. Son las 8 de la mañana con 17 minutos. 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
0: Gracias por la larga, oye. Oye, el comercio en fiestas patrias, para que usted sepa, lo han dicho tantas personas, pero lo vamos a repetirlo. El comercio en fiestas patrias, ¿a qué hora cierran los supermercados el 17 de septiembre y qué locales pueden abrir el 18 y 19? De cara a las celebraciones de fiestas patrias, las principales cadenas de supermercados del país ajustarán sus horarios. Debido a la ley número 19.973, que declara los 18 y 19 de septiembre como feriados obligatorios e irrenunciables, compañeros, para el comercio, el sector operará con horarios especiales en la antesala de los festejos y mantendrá sus puertas cerradas durante jornadas principales.
1: ¿A qué hora cierran los supermercados, jefe?
0: El 17 de septiembre. Para permitir el descanso de los trabajadores y cumplir con la legislación, los distintos supermercados adelantarán sus horarios de cierre este jueves 17 de septiembre. La mayoría de las cadenas de supermercados cerrarán sus puertas de manera anticipada entre las 19 y 20 horas.
1: Yo decía, estará hablando como paisano, como dice, entre el 19 y 20 horas, mi jatulito. Ponte atención, hombre.
0: Ya, entre las 7 y las 8 de la tarde, ya. El horario exacto puede variar según la cadena o ubicación del local.
1: ¿Y si tiran la cadena?
0: Pues en el baño. Los feriados irrenunciables del 18 y 19, ¿qué locales pueden abrir? Durante el 18 y 19, supermercados y centros comerciales no podrán abrir por ningún motivo. Ya. Sin embargo, la legislación contempla excepciones a ciertos locales. Almacenes de barrio y negocios familiares. Y dice textual aquí, pueden abrir siempre y cuando sean atendidos directamente por sus propios dueños o familiares directos. ¿Cómo con sus propios dueños? Como decía mi amigo Tito Buar, oye, si es dueños propios, no puede ser. Restaurantes y establecimientos de entretenimiento también se consideran pub, casinos, cines y discotecas, donde no tocarán cuecas. Ahí puede estar, por ejemplo, ¿qué pasa? Estaciones de servicio durante la jornada del domingo 20 de septiembre, tanto los supermercados como los establecimientos pueden retomar su funcionamiento al no tratarse de un feriado. Así que pueden abrir nuestros amigos de las estaciones de servicio. Además, fíjese, pueden abrir los que vendan frutas, verduras y todo lo demás, siempre que el almacén sea atendido por su propio dueño. Así que ya tiene clarito, los supermercados cierran como a las 7 a las 8 de la tarde el próximo jueves y no abren hasta el domingo. El domingo pueden abrir, porque el domingo ya no es irrenunciable. Es un domingo común y corriente.
1: Así que tiene que apearse de carniñón. Tiene que comprar carne, harta carne, niño, harta carne. Porque de lo contrario, no habrá carne.
0: Claro, qué grosso. Ya, son las 8:15, vamos a la música. La mañana chilena, la mañana de todos. Ay, ay, ay, dice así.

0: ¿Qué pasa? Te pregunté por WhatsApp. Casa por mi caja. Ya. Bonita la canción, ¿eh? Inspiración más grande, ¿eh? ¿Qué pasa? Te pregunté por... Oye, hay una polémica, fíjese. Hay una polémica. Una polémica. Fíjese que hay un concejal de la UDI, tenía que ser, ¿ya? Pide vetar la consentida, argumentó que no es cueca. Deja que te llame la consentida. Escuchemos, fíjese. Oye, hay de todo en este país, ¿eh? A ver, dice lo siguiente, ¿eh? Déjame que te llame la consentida.
1: Lo vienen celebrando el mes. Y resulta que en la mayoría de las partes ponen como cueca a una tonada. Que es lo más antipático que hay, porque resulta que no tiene la tonada esta que se llama la consentida, no tiene ritmo, porque es tonada. Y resulta que la ponen como cueca. Entonces, uno mismo cuando baila se siente incómodo, no, porque no es cueca. Entonces le pido aquí a la gente de la municipalidad, por lo menos, que en los eventos que tenemos nos pongan una tonada como cueca, que es la consentida que los tiene. Es muy bonita escucharla, ¿entendí? Pero resulta que es incómodo porque no, a cualquiera le pasa que no agarra nunca el ritmo.

0: parece? ¿Ah? ¿Qué le parece? Oye, increíble, es un tema re importante ese que puso el concejal ahí en la mesa. Y las palabras, es lo más antipático que hay. ¡Ah! Eso aquí es el nivel de concejales que tenemos en este país, pues, ¿eh? Ya, lo vamos a escuchar completo, pero dice, la consentida no es cueca. Es una particular petición, encendió el debate en pleno mes de fiestas patrias. El concejal de Isla de Maipo, Maximiliano Genkowski, UDI, pidió que la consentida no fuera utilizada como cueca en las actividades de las comunas, asegurando que en realidad se trata de una tonada. Uno mismo, cuando baila, se siente incómodo. Ay, Dios mío. Ya. Escuchemos completo lo que pasó ahí en la presentación. Ya, vamos.
1: Resulta que ahora estamos en el mes de la patria. Cuecas, tonadas por todos lados. Baile, haciéndolo bien, celebrando el mes. Y resulta que en la mayoría de las partes ponen como cueca a una tonada. Que es lo más antipático que hay, porque resulta que no tiene la tonada esta que se llama la consentida, no tiene ritmo, porque es tonada. Resulta que la ponen como cueca. Entonces, uno mismo, cuando baila, se siente incómodo, no, porque no es cueca. Entonces, le pido aquí a la gente de la municipalidad, por lo menos, que en los eventos que tenemos, nos pongan una tonada como cueca, que es la consentida que los tiene. Es muy bonita escucharla, ¿entendí? Pero resulta que es incómodo porque no. A cualquiera le pasa que no agarra nunca el ritmo.
2: Porque no, es que yo no me voy a poner a discutir si es cueca o tonada. ¿Tiene la respuesta técnica? Ya. Para que no arrastre las patas Maximiliano cuando baile cueca. Ya, pero bueno, es una importante discusión. Yo no soy experto, así que dejemos que los expertos diriman.
3: Alcalde, se disculpe que. Aprovecho a saludar a María Eliana Gallardo, que está escuchando el consejo, directora de la agrupación Ayelén, y me dice que es una cueca, porque cumple estrictamente con lo necesario para la cueca, que son 48 compases en un ritmo de 6 octavos, que es lo que necesita una cueca para hacer cueca. Así que lo que sí tiene una melodía un poco más lenta, pero cumple con la estructura musical para.
2: No ponemos
3: el Elías es más músico, podría entender. Sí. Pero no, es cueca, me dice.
2: No se tiren carriles. La ponemos en 2x. En 2x la ponemos para que sea más rápida. Ya. Pero sabes que me dejó la duda, porque claro, puede cumplir con los requisitos para ser cueca, pero capaz que haya nacido o surgió como una tonada. Y después se fue mutando en el tiempo. Vamos a hacer una investigación de esta cosa. Le vamos a preguntar a la Mirta Iturra también, sin desmerecer ni a Maximiliano. Vamos a preguntarle a la Mirta, que ella seguramente va a dirimir este conflicto folclórico. Ya. Pasamos entonces.
0: ¿Qué le parece? ¿Ah? Importante los temas que se tratan en el Consejo Municipal de Maipo, ¿eh? Ay, Dios mío. Déjame que te llame la Jaime Atria. Esta cueca es muy conocida. La persona que decía, lo decía muy bien. Tiene 48 compases y 6 octavos. Es lo que necesita para hacer cueca. ¿Y por qué no la escuchamos, Elías? Y ahí la bailamos, ¿pa? Porque una cueca tiene que tener 3 vueltas, ¿pa? Así que escuchémosla, ¿pa? A ver, la consentía, ¿eh? Porque dice que es muy antipático el concejal. No tiene nada, bla, bla, para hablar, ¿pa? Tiene mal hablamiento. Escuchémosla.

0: Buñol. Es Cueca Buñol. Tiene el comienzo, después el cepillado y la vuelta que la marca ahí el cantor o el cantante para el zapateo. Así que es Cueca Buñol. Y la parte final, ¿eh? La coda, que es parte, la parte final. Entonces, ¿qué está alegando al concejal? Y será tema para... Será tema con consejo para decir que hay que sacar la consentida, que hay que vetar una canción chilena tan tradicional en fiestas patrias, porque a él se le ocurrió que era incómodo bailar. ¿No sabéis bailar entonces, hombre? ¿Ah? Porque imagínese, hay cuecas lentas, no sé cómo se llama este grupo que estuvo tan de moda hace un par de años y que a cada rato tocaba la cueca, que eran cuecas lentas. Es más difícil de bailar porque estamos acostumbrados a... En el rodeo los Andes, comadre Lola. Estamos acostumbrados a esa cueca más rápida, ¿no? O si no. Qué bonito en Longaví. Está bien, pues mire. Déjate que te llame la consentida. La, ra, ra, ra. Está bien, pues cueca, vos. Cueca, boñón. Cueca. ¿Por dónde la mire?
1: Por detrás y por delante es cueca. ¿Ah? Por el lado y para allá, pues cueca.
0: Es cueca, pues, ¿ah? Que el gallo no baile bien, cueca es diferente, pero no puede ser que incómodo bailar la consentida. Además, tiene mal hablamiento el gallo, habla mucho. ¿Ah? Así que por ahí nos mandaba a Mauricio este tema, como que estaba la polémica si era cueca o era tonada. Siempre ha sido cueca, pues, ¿ah? Y cuando graban los conjuntos folclóricos, como el que está interpretando ahora recién la cueca, la consentida, fíjese, dice vuelta. Si fuera tonada no iría vuelta, ¿eh? Así que los folcloristas son muy respetuosos de eso, siempre ha sido cueca. Así que el ¿cuánto se llama? El concejal de Isla de Maipo, parece que era, anda más perdido que el teniente. Yo lo he conocido siempre como cueca y tiene el ritmo de cueca, ¿eh? Déjate, tarara. Entre Mares se llamaba el grupo. Entre Mares, ¿se acuerda que canta cuecas más lentas? ¿Ah? Pero cambia un poquito el ritmo, pero no los compases. ¿Ah? Son 48 compases de la cueca. ¿Ah? Y fíjese que está reuniendo todo lo que significa una cueca. Entonces, ¿pero será tema? ¿Será tema como para discutirlo en un consejo municipal? ¿Será tema como va a decir, oiga, es incómodo para mí bailarla? A lo mejor para no bailar bien cueca, poñón. Si el que baila cuecas más lentas, como la gente madre que me colocó ahí el día, o como la cueca de los hermanos Campos, uno baila igual cuando sabe bailar cueca, bien, bien, bien, o más o menos nomás, o baila uno, que se defiende, pero uno puede bailar una cueca lenta como una cueca rápida. Así que, hasta aquí nomás llegamos con este concejal, ¿eh? Oiga, el próximo periodo le recomendamos a esta comuna que elijan concejales que bailen cueca lenta y bailen cueca rápida. Así no van a tener problema. Son las 8 de la mañana con 30 minutos. Miren las leceras. Ya, hagamos el alto y volvemos aquí en la radio chilena, la radio de todos. Déjame que te llame.
1: Allá en el desierto de Sahara la bailamos y la zapateamos en la arena de Sahara. Bueno.
0: Vamos y volvemos, ¿eh?
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0: Chao, entonces, compadre.
1: ¿Para dónde va tan apurado, compadre?
0: Voy a ver una chiquilla que toda la noche deja la ventana abierta.
1: ¿Y puedo yo también?
0: No, poño, eso, para los hombres nomás.
1: Bueno, que le vaya bien entonces.
0: Ya está, pues me la lleva ya.
2: Ay, que está haciendo frío. Parece que voy a cerrar la ventana para que no entre el fresco.
0: Aquí estoy, pues, mijita.
2: Ay, pero que se ha creído sinvergüenza enterar a mi pieza así. Y estoy hasta sin bata.
0: Mejor, pues, mijita, piluchita.
2: Ay, pero que se ha creído usted. Salga de mi pieza. Le doy 24 horas para que salga de mi habitación.
0: Entonces me quedo, voy a atizar el piano, tiro nomás con la cuella en fresco.

Mañana, la mañana de todo. Estaba conversando por acá, fíjese, con gente que es muy técnica en cuanto a la cueca. Y me contaba, fíjese, una cueca tradicional chilena tiene 48 compases musicales, por cada pie de cueca. O sea, un pie, una cueca. Bailemos un pie de cueca. Un pie de cueca, Aunque algunas formas antiguas o variantes regionales podrían tener hasta 52. La estructura de los compases de la cueca, cada pie de cueca se divide en distintas fases de baile y canto. O sea, un pie de cueca es una cueca, 48 compases en un tiempo de 6 octavos. La cuarteta, primera parte del canto. Qué bonito, qué bonito el Longaví, que mira de Miraflores. Ocupa los primeros 8 compases, generalmente usados para la entrada o paseo y la redonda o giro inicial. Usted dice, ¿hacemos la redondela o bailamos el 8? Tienen dos formas de iniciar la cueca. ¿Hacemos el 8 o bailamos redondo nomás? La seguidilla, segunda parte del canto, se desarrolla a largo de 32 compases, donde se ejecutan las cuatro esquinas, el cambio de lado y el comienzo del escobillado. El remate o copia final abarca los últimos 8 compases destinados a finalizar el escobillado y zapateo, y la vuelta final con la detención en el remate. Así termina la cueca. Entonces, ¿por qué? Porque estábamos hablando de que un concejal de Isla de Maipo dijo que la consentía, era incómodo bailarlo porque era una tonada y no una cueca. En todos lados dicen que es una cueca porque reúne los 48 compases en 6 octavos. Así que ya pues, estamos listos ya con la cueca. Así que es cueca la consentida. Déjame que te llame la consentida. Fíjese que una vez fui yo a San Clemente, y de repente se cometen errores como esto. La consentida es cueca y cueca, y es chilena. Era una coreografía espectacular, muy bonita, y salieron bailando los guasos zapateando, pero la melodía era el pájaro chowí. Y el pájaro chowí no es una melodía chilena, es una polca paraguaya. Netamente paraguayo. Y después la profesora me preguntó, oye, ¿qué le pareció? Le dije, la coreografía muy bonita, pero la canción no corresponde porque es paraguaya. Y me dijo, no, ¿de dónde sacó eso si es chilena? No, es una polca paraguaya. Y de ahí me miraba feo después. Claro, porque cuando uno ha sido folclorista, y sí, sigue gustando el folclore, a mí yo bailo cueca, uno tiene que decir la verdad, pues cómo la decir bonita y el tema muy adecuado. No, pues el tema era paraguayo, pero tenía un ritmo parecido. Pero, bueno, la consentía para terminar con el tema cueca chilena de Chile. Cueca chilena de Chile. 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Queridas amigas, queridos amigos, son y amigues, dijo la otra. Allá faltan 19 para que sean las 9 de la mañana. Esta es la mañana chilena, la mañana de todos, cielos nublados en la capital regional. Hay música para acompañarle. Vamos a la música, paisano. Vamos a la música, y dice así.

La mañana chilena, la mañana de todo, acompañando a la familia. Oye, en este día martes, no te cases ni te embarques. Martes 15 de septiembre, estamos en la mitad del mes de la patria. Oye, martes, miércoles, jueves, y el jueves nos vamos con todas las fiestas patrias. Empiezan las fiestas y ramadas en el Río Claro, aquí, en Talca y en toda la región del Maule y en todo Chile. Así que va a estar re buena la cosa, ya no hay que perdérsela, no se la pierda. Oye, hoy día tendremos una máxima de 23 grados. Los cielos van a estar cubiertos en la capital regional durante todo el día. Y, por supuesto, la temperatura nos va a acompañar. Así que no se preocupe, no va a llover. Así que, porque dice, a lo mejor puede caer alguna nubadita. No, no va a llover. Ya. Esto es martes 15, hoy día. Veamos qué dice mañana miércoles. Miércoles, mañana miércoles 16 de septiembre. Estará los cielos parcialmente nublados. Alrededor de las 11 de la mañana se va a despejar. Va a estar despejado hasta las 13 horas. Después parcialmente nublado hasta que se oscurezca. Mañana, miércoles. El jueves. Veamos qué dice el jueves. ¿Sí? A ver, oye, ¿qué va a decir el jueves? A ver si vamos para eso. El jueves. No se lo pierda. Totalmente parcialmente nublado el día, ¿eh? O sea, todo el día está parcialmente nublado. Ya, no hay lluvia el jueves. El viernes dice lo siguiente: va a estar despejado alrededor del mediodía el viernes. A propósito, el Tedeum, Acción de Gracias de la Iglesia Católica, es el día 18, viernes 18, a las 10 de la mañana. Nos contó Marcos Matus, ¿eh? Así que el desfile va a ser a las 12. Así va a estar despejado a las 3 de la tarde, parcialmente nublado, y después va a estar la tarde despejada el día viernes para que vayan a elevar volantino donde vayan, a hacer asadito ahí al aire libre, ¿eh? El sábado, a ver qué dice el sábado. Dice lo siguiente: día sábado, parcialmente nublado. Posiblemente en la noche caigan unas gotitas, pero no va a pasar nada. Pero el domingo puede quedar la escoba porque dicen que hay un 90% de lluvia. Va a llover de madrugada el domingo, ¿ah? Y durante el día. Pero el domingo ya hemos tomado el 16, 17, 18, 19. Está bien, para que pasemos la caña guardadito, ¿ah? Así que dice que el domingo podría llover, ¿ah? Pero el 17, 18 no llovería. Así que bueno, ¿qué lo vamos a hacer, ah? La vida es así, ¿ah? Oiga, 12 minutos faltan para que sean las 9 de la mañana en la radio chilena, la radio todo. Vamos con la música.

Somos la mañana chilena, la mañana de todos. Aquí en la radio chilena de Talca, 91.7 en Talca, 92.1 en Molina y 1090 de la amplitud modulada en AM, 1570 AM. ¿Eh? Además, www.radiochilenadelmaule.cl para usted que nos escucha online y para los mensajes de texto o WhatsApp, mensaje de texto o mensaje de voz, más 569-4901-7950. ¿Eh? Así que aquí está la radio chilena, la radio de todos, acompañándoles con mucho cariño. ¿Eh? Cada día desde las 8 de la mañana estamos en la mañana chilena. Fíjese que hay una misa por Monseñor Carlos González Cuchaga, 18 años de su Pascua o de su fallecimiento. ¿Eh? Su vida y testimonio siguen siendo luz en nuestra iglesia. El lunes 21 de septiembre, cuando comienza la primavera, a las 12 horas en la iglesia catedral se efectuará una misa donde está sepultado Monseñor Carlos González. ¿Eh? Invitamos a todas las comunidades a participar de esta Eucaristía en memoria de este gran obispo de Talca. Oye, don Carlos, fíjese, tuvo una enfermedad larga, pero él dio a conocer su enfermedad muy, muy cerca de su muerte. Y él dijo, era muy campechano, era amante de los animales, de todo eso, y dijo que él no se iba a morir antes de ver que florecieran las rosas y nacieran los pavos, ¿ah? Porque él criaba pavos, ahí tenía pavos, tenía algunas aves, y justamente cuando floreció la primera rosa, la persona que era dueña de casa ahí, le llevó la rosa para que viera don Carlos que ya estaban floreciendo las rosas, y cuando nacieron los pavitos también, le llevaron los pavitos para que lo viera a su cama, ya no se podía levantar, y él dijo, qué maravilla, ¿ah? Y una vez que ya pasó eso, a un par de días falleció don Carlos. ¿Eh? Como una anécdota de don Carlos González, un obispo que ha marcado, digamos, la Iglesia Católica, no tan solo en Talca, sino a nivel nacional. Estuvo los tiempos difíciles de nuestro país. ¿Eh? Y, bueno, un defensor de los derechos humanos. Así que el lunes será la misa del aniversario número 18 de la Pascua de don Carlos González en la Iglesia Catedral de Talca a las 12 horas. Un abrazo al cielo a este gran obispo que estuvo marcando una época en nuestra diócesis talquina. Son 5 minutos lo que faltan para que sean las 9 de la mañana. Es la hora de que tome el desayuno. Usted que se levantó tempranito, volvió después de dejar a los chiquillos al colegio y después seguimos hasta las 12. ¿Eh? ¿Listón de madera de palo? ¿Listón de madera de palo? Vamos a una canción, Polía. Pues,

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1: Gracias a la vida que me ha dado tanto, ¿ah? Faltan o no son las 9 de la mañana con 10 minutos, ¿ah? 9 con 10, la mañana chilena, la mañana de todos. Cielo parcialmente nublado, el solcito ha logrado con su rayo atravesar un poquito las nubes y el día está un poquito más calentito, ¿ah? 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
1: Quédese calladito, mejor ignoro, ¿ah? Oye, el alcalde de... el alcalde de ahí de... Oye, increíble, ¿ah? Nosotros tenemos tanto alcalde, ¿ah? De Linares de Perales, ¿ah? Nos manda una foto ahí de la, al llegar al cruce de Pelarco ahí en la ruta 5 Sur. Oye, qué tremendo parche hay, ¿eh? Oye, unos parches mal hechos. Oye, tremendo, ¿ah? ¿Eh? Oye, es para la risa. Oye, imagínense una cantidad de plata que se paga en peaje y especialmente el fin de semana largo. ¿Cuánta plata van a ganar los concesionarios, oye? ¿Cuánta plata van a ganar quienes están a cargo de los peajes y de la ruta, de los diferentes tramos de la ruta 5 Sur? Y hay unos parches que realmente ni en el peor, ¿ah?, ni en el peor de los casos, las comunas lo van a hacer tan mal, ¿ah? Así que, oye, al llegar a Pelarco, para que tenga cuidado, de sur a norte, hay unos parches al lado derecho de la pista, o sea, en la pista, digamos, oriente, pero el lado derecho. Así que para que tenga cuidado, ¿eh? Los parches que hacen malos con desnivel. Lo que yo comentaba ayer, que ahí en el sector del río Maule, hacia el norte hasta la entrada de Maule, estaban parchando, pero los parches lo hacen mal porque los dejan a desnivel. O sea, el auto golpea igual, el auto se perjudica igual. No es cuando un auto va en una calle, porque las calles están malas en Talca, pero uno va despacio, puede a lo mejor sacarle el quite al hoyo y todo lo demás, lo que no es lógico, debería estar impecable en las calles, puede sacarle el quite al hoyo, etcétera, etcétera, pero cuando viene la ruta 5 Sur, trae a 120 kilómetros un gallo atrás, ¿ah? Al lado trae otro gallo a 120, 100 más que, o 100 kilómetros más, no sé, 130, 140, que va pasando rápido. No le puede hacer el quite, o sea, tiene que pegarse el barquinazo ahí con el, y a veces sonar el neumático. Así que ojo a nuestros amigos conductores que van de sur a norte. Al llegar a cruce de Pelarco, hicieron unos parches con desnivel. O sea, es peor el remedio que la enfermedad, pues yo. Peor el remedio que la enfermedad. ¿Hasta cuándo? Y Obras Públicas, que tiene que controlar ahí, debe estar preparando las fiestas patrias nomás, ¿no? ¿Eh? Oye, todos los días deben controlar Obras Públicas, ¿eh? O Vialidad, porque las rutas concesionadas deben tener un control, alguien tiene que controlarlas. No le van a entregar la cuestión así, hagan lo que quieran. Así que, bueno, ay, Dios mío, 9 con 13 minutos, ¿ah? ¿Eh? Luego vamos con los audios, 9 con 13, vamos a la canción.

0: y no camina de lado.
1: Ya. 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Oye, es totalmente familiar. Oye, va a estar cerradita la cancha, vale 2,000 pesos la entrada por persona general, la entrada general 2,000 pesos, y oye, lo va a pasar re bien. 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Así que hay que venir a los Juegos Campesinos de Numpay, aquí en, usted toma el camino a Talca, hacia Maule, o sea, el camino viejo a Maule, viene de Talca, donde venga, y entra a Santa Rosa Lavadero, 20 metros, gira hacia el norte, ahí está debidamente con un letrero que dice Numpay, y más o menos unos 200 metros hacia el norte está la cancha de Numpay, y ahí van a ser los juegos tradicionales desde las 12 horas el día 19 de septiembre, así que el sábado, así que va a estar re bueno, asadito, hay de todo ahí para comida y todo lo demás, Oye, volvamos al tema que estábamos hablando, donde el alcalde de Linares de Perales nos había mandado una foto que tan vergüenza, la ruta 5 sur de sur a norte a la altura de Pelarco, antes de entrar al cruce de Pelarco, está horrible. Parcharon ahí, oye, pero es que una vergüenza, mire, es una vergüenza, A lo mejor no estoy justificando en las ciudades que hayan hoyos porque a lo mejor presentaron el proyecto, no fue aprobado, no hay plata y todo lo demás. Pero cuando usted paga miles y miles de millones de pesos, durante un año, pagan miles de millones de pesos los automovilistas por desplazarse por la ruta 5 sur, de norte a sur o de sur a norte, es una vergüenza, pero una vergüenza. ¿Sabe que hay unos hoyos ahí, pero impresionante, Impresionante, y un desnivel. ¿Parcharon? No, mire, esto no tiene justificación. Yo creo que si usted hace pedazo de neumático, tiene que demandar a la concesionaria, tiene que tomar una foto, porque después lo van a arreglar eso, cuando venga la demanda, y por supuesto que va a ganar la demanda, porque esto es una vergüenza para la concesionaria, entre, la concesión, la más mala, el tramo más malo, es entre Talca y Chillán. Así que, horrible. Creo que estaba a cargo de los chinos, no sé si todavía estarán a cargo de los chinos. Alguien rumoreó que ya no estaban a cargo los chinos, pero no hay nada oficial. Horrible, pero horrible la carretera. Se están llenando los bolsillos de dinero y la carretera como las huifas. A ver, ¿qué es lo que dice por acá Patricio Valdés? A ver, dice lo siguiente, Patito. A ver, momentito. Espérate, Pato. Aquí ya. Vamos ahora.
2: Hola, Luchito, ¿cómo estás? Gusto saludarte por la mañana junto a Don Elías Menos, los estudios centrales. Oye, un pasadito ya que está hablando de las concesionarias. En Santiago tiene 8 carreteras concesionadas, ¿ya? Cuando se hicieron las primeras carreteras concesionadas en Santiago, o rutas concesionadas, tramos cortos, entre todas gastaron 1,5 billones de dólares en construir las carreteras, ¿ya? Ese fue el capital de trabajo que se hizo para, desde que se inauguraron las primeras hasta una y otra, ¿ya? ¿Sabes tú cuánto han recuperado todas esas carreteras? 6.6 billones de dólares de utilidad. Ahí se las dejo. Solamente las carreteras de Santiago. De Santiago.
1: O sea, han recuperado 5 veces lo invertido. Imagínense, 1,5 billones de dólares y han recuperado 6,5 billones de dólares. Qué increíble, ¿eh? 5 veces lo invertido. Oye, impresionante, ¿eh? Por acá, a ver, radio chilena, tan, tan, tan, tan, tan. Por aquí, a ver, radio chilena, ¿sí? Don César dice lo siguiente.
3: Hola, buenos días, estaba escuchando la radio, qué buen tema tocó. Sabe que yo voy muy seguido para Pelarco y para estas partes de Ligüeno Sur, que vive mi hija para allá, la vamos a ver. Está la carretera, pero con las lluvias que hubieron, malísima, ¿no? Los alcaldes no son capaces de salir con cuadrilla e ir a arreglar eso, que eso puede causar accidentes y te echa a perder el auto. Camino a Pelarco hay unos lomos de toro que no están indicados, la carretera está mala. ¿Para qué decir? Así que yo cada vez que voy despacio en realidad para poder sacarle el quita a los baches y todo, pero está horrible la carretera en Pelarco. Horrible, horrible, horrible, y sobre todo para allá también, para Ligüeno Sur, para todas esas partes.
1: Bueno, la gente opina, ¿eh? La gente opina y se molesta. La verdad es que tienen razón. Bueno, en el camino a Pelarco, podrían gestionar ahí las dos municipalidades, porque la municipalidad de Talca llega mucho más allá de la Villa Illinois, el camino a Pelarco, pertenece a Talca, y después viene la municipalidad de Pelarco. Yo hace algunos días fui a la casa de la Llanecita, que es auditora, y sabe, tiene toda la razón don César, ¿eh? Está horrible. Además, los lomos de toro no están pintados, no están pintados, no están anunciados algunos lomos de toro, algunos están con hoyo después, los típicos, o se levanta el cemento, o aquí en Talca están los famosos lomos de toro naturales, que le llamo yo. Oye, horrible la carretera, horrible, horrible la carretera entre Talca y Pelarco. A lo mejor los alcaldes se podrían unir de Talca y Pelarco y poder presentar, digamos, un reclamo a quienes correspondan ahí y arreglar eso, ¿eh? Porque don César tiene mucha la razón, tiene toda la razón, porque mucha razón, porque hace algunos días yo fui y lo comprobé personalmente, o sea, no es que esté hablando porque don César lo dijo, sino que realmente está mala, pero mala la carretera para desplazarse a Pelarco. Y ahí hay dos responsabilidades para gestionar, digamos, de que se arregle esa carretera. La Municipalidad de Talca, que los límites llegan mucho más allá de la Villa Illinois, y la Municipalidad de Pelarco. Son dos municipalidades que tienen que trabajar juntas, yo creo que, para solucionar ese problema. Son las 10 de la mañana con 24 minutos. Oye, no se olvide que los deportistas, para poder competir y representar a Chile, hay que hacer beneficios, ¿eh? Lo que es una vergüenza porque, imagínense, ustedes van a representar a nuestro país y tienen que hacer rifa para poder solventar su viaje. Yo creo que cuando hablamos de países desarrollados, oye, ¿cómo tienen tantas medallas? ¿Cómo logran tantos triunfos los deportistas? Claro, porque esos países subvencionan a su deportista y los deportistas están concentrados en participar, en competir. No como acá, en nuestro país, que tienen que estar más concentrados en recoger recursos para poder viajar y representar a Chile. Es una vergüenza, ¿eh? Es una vergüenza. Rifa beneficio de kayakista talquino David Núñez para su competencia mundial y presencia en el Panamericano de Maratón en Gualeguaychú, Argentina. Esto va a ser la rifa en el mes de octubre, el 11 de octubre del 2026. Fíjese, además, se va a hacer el sorteo a través de vía online, en vivo, a las 20:30 horas. ¿Ah? Y el numerito vale 1,000 pesos, así usted puede colaborar con nuestro amigo David Núñez, que va al Mundial de Kayak. ¿Ah? 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Luca nomás. Ya. A ver, ¿qué es lo que dice por acá? A ver, vamos revisando, ¿eh? Vamos revisando, también activo nuestro amigo hoy día. A ver, la Mariguita Orellana que dice, perdón, 9:24, bendecido día para usted y familia. Oiga, la Mariguita me guía, pero pilladito en la hora, ¿eh? Ya, 9:24 para la Mariguita Orellana, no sé qué dije, ahora dije, pero 9:24 para la Mariguita Orellana. ¿Eh? No lo vaya a poner en el WhatsApp de la villa. ¿Eh? A ver, ¿qué es lo que dice el pato respecto a los lomos de toro? ¿Ah? Ahí te salió un lomito para pa el 18, para tirarlo a la parrilla.
2: A ver, dice. Con respecto a los lomos de toro, Lucho, el estándar que dio el MOP son 7,5 centímetros de alto, ¿ya? Por 3 y tanto de largo, ¿ya? Y más encima tiene que ser una pasada suave. Y aquí en Talca hay lomos de toro que sobrepasan los 7,5 centímetros y no son verdaderamente suaves, sino que son verdaderas soleras que se enfrentan los vehículos.
1: Así es, Pato, toda la razón. Tiene que ser suave la pasada, o sea, es para disminuir la velocidad, no para hacer pedazos los vehículos, porque hay lomos de toro que están aquí en Talca, que yo lo he visto, que están cortados prácticamente así, o sea, no, ¡pum! Ahí tiene que golpear el vehículo y ahí subir. Y no es así, pues. ¿Ah? El vehículo tiene que subir suavemente. ¿Ah? Suavemente. Así que tiene toda la razón el pato. ¿Ah? Y además, no hay ningún control sobre el lomo de toro porque Yo la otra vez, Marito, Mario, que nuestro amigo de la población de Independencia, pedían, porque ahí viven muchos adultos mayores en el pasaje donde él reside, pedían que se le instalaran lomos de toro, y la municipalidad les respondió de que sí, no había ningún problema, pero ellos tenían que comprarlo y la municipalidad se lo instalaba. Entonces, ¿cómo va a haber un control respecto a eso? Ya, son las 10 de la... No, son las 9 de la mañana, Marita, ya. Son las 9:28, vamos a la canción. Ya se había asustado la Marita. Dijo, lo voy a poner en el WhatsApp de la villa. Ya. Vamos con una canción, ya.

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1: 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Las 9 de la mañana, con 33 minutos. ¿No necesitas un ejército, maestro? 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
1: Déjame bailar contigo la alegría linda del último vals, amor. Oye, bonita la canción Tito Fernández, ¿ah? ¿Eh? Amor.
2: Oye, hay que preparar la cortina porque ya viene Don Chundo, el temucano.
3: Muy buenas noches.
1: Déjame bailar contigo la alegría linda del último vals. 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
2: Linares, Talca y Curicó, déjame bailar contigo la alegría linda del último bal. Amor, amor, amor, amor.
1: Ya, don Abraham, hasta ahí nomás, ¿eh? A ver, ¿qué es lo que dice por ahí? Ya viene el payador Don Chundo, ¿ah? ¿Eh? Dedicado unos versos por ahí a un sector de Maule, ¿ah? ¿Eh? ¿Qué dice por acá Don Manuel? Oye, ya no le queda falta, pues, Don Manuel nos mandó una foto ahí del desayuno. ¿Y qué es lo que tiene rojo ahí? ¿La guinda de la torta? ¿Qué es lo que tiene ahí? ¿Ah? A ver, ¿qué es lo que dice nuestro amigo Don Mañunco, Don Manuel? Veamos qué dice Don Manuel. Déjame bailar contigo la alegría linda del último bal. A ver, Don Manuel.
4: Así dice la canción, la nena tiene tumbao cuando camina de lado. Buenos días, Don Luis Gastián, ¿cómo está Don Elías? ¿Qué cuenta Don Mavi? Y que cuente el más grande, el rací, el rajá, el rajá, le salió y le jala jula. Venga, lindo día, chiquillos, para todo el personal de la radio ahí y a la audiencia de Anet, que nos escucha todos los días, que sea lo mejor, que sea un día más que bendecido. Y sería posible un temita por ahí de Los Ángeles Negros, póngale uno bueno.
1: Ya vienen los temas de Los Ángeles Negros, los recuerdo, a las 10 comienzan los recuerdos, así que le vamos a tocar un tema a Los Angelitos Negros, ¿ah? ¿Eh?
2: Huastemia, jata lindo, saludo a mi amigo Don Manuel Mañungo, saludo Mañungo, déjate palta, oye, ¿ah?
1: Oye, la manita Orellana dice, buenos días, la vida es el milagro de existir, las ganas de sonreír, la paciencia para expresar y esperar y las fuerzas para resistir, ¿ah? Qué bueno, ¿ah? Qué bueno, saludo a la manita, muchas gracias, ¿ah? La vamos a poner en el WhatsApp de la villa, ¿ah? A ver, tenemos la cortina folclórica porque Don Chundo apareció con unos versos acá directamente desde el lugar donde él se encuentra. A ver, ¿qué dice Don Chundo? A ver, tendremos ahí alguna cortina folclórica porque está verseando Don Chundo, ¿eh? ¡Éjale!

0: eso, sirvió para sacar la cuestión porque no sale, ya. ¿Va?
1: ¿Cómo está, Luchito? Aquí estamos en el 18.
0: ¿Qué fue?
1: Un poco congelado, porque tengo el patito pelado. Oye, Lucho, quiero a don Elías que se ponga una musiquita así de paya para contarte unos buenos versos, por Lucho. Ya, don Elías, ponga, busque una cancioncita y una musiquita para brindar. Vamos, Lucho. Brindo, dijo el guaso, por la linda campesina, que tiene una sonrisa dulce y una mirada que ilumina. ¡Ejo, guayo, guayo! Vamos con la otra. Brindo por la empanada y por el vino y el asado y por esa guasita linda que me tiene enamorado. ¡Wiju! ¡Yo! Vamos por la tercera. Esta es Pascarelo. Ah, no, mentira. Una chiquilla me dijo, guaso, ¿usted sabe bailar? Yo le dije, si es contigo, hasta la cueca puedo inventar. ¡Ay! ¡Bueno, Lucho! Hoy, Luchito, vamos con otra. Brindo por esta noche, por la luna y su belleza. Si me miras de esa forma, se me pierde la cabeza. Dicen que el guaso es bueno para montar y para enlazar, pero cuando ve un ojito lindo del Canelo, se le olvida hasta respirar.
0: Don Chundo y su verso, ¿ah?
2: ¿Eh? Buena, Chundo, parece que hay golver.
3: Muy buenas noches.
0: Falta entonces para que sean las 10 de la mañana. Vamos a una canción en la mañana chilena, en la mañana de todos. Esperando las fiestas patrias, destino a la chilena.

0: con el apagón. ¿Qué cosas suceden? ¿Qué cosas suceden? Los cielos están parcialmente nublados en la capital regional y en gran parte de la región del Maule. Oye, me estaba preguntando la señora María González, ¿dónde van a estar hoy día con la ramada móvil que anda repartiendo empanadas, cantando canciones ahí folclóricas y repartiendo esa rica empanada a la Municipalidad de Talca? La programación seguirá hoy martes 15 de septiembre a las 12 horas en la Plaza SEAM. 32 Oriente con 13 Sur, sector San Miguel del Piduco, con Alborada Maulina. Así que las 12 ahí, Alborada Maulina estará, por supuesto, amenizando la entrega de empanadas y bailando cuecas. Ahí, me imagino que andar el personal municipal, el alcalde o quien sea, los concejales ahí bailando cuecas. Ahí están los votos, cabros, hay que ir a bailar nomás. Porque después cuando tenés que votar, ¡ay, yo voté porque este caballero me dio una empanada! Así es la cosa. Fue tan gentil, se estaba comiendo la empanada y me la pasó a mí.
1: Aunque sea con un mordisquito nomás. Tenía un puro mordisquito, pero me pasó a mí.
0: Ya, después, eso es a las 12 horas en la Plaza SEAM 32 Oriente con 13 Sur. Hoy día se van a repartir empanada la fonda móvil de la municipalidad. Y en el sector San Miguel del Piduco, con Alborada Maulina, a las 6 de la tarde, en 32 Oriente 5 Sur A, San Luis, con Brotes del Maule, mi compadre don Jacinto ahí, brindo el hijo de don Jacinto, con la empanada calentita, y brindo también por estas lindas señoritas. Ahí estará don Jacinto, así con Brotes del Maule. Así que eso será a las 6 de la tarde en 32 Oriente con 5 Sur, así que ya lo sabe. Mañana vamos, para que no se confundan, mañana vamos a ver dónde va a estar, o más tarde, ¿ya? Listón de madre palo, ahí van a repartir empanaditas ricas, las empanaditas más caras de los ¿Qué dice don? A ver, por acá el pato tiene un verso también, se la está dando de folclorista el pato también, para ver. La vi recién el pato por acá. Con el apagón. A ver qué dice el pato.
2: Del almendro, sí, don Chundo debe andar. Porque en el canelo se lo quieren echar.
0: Ay, ay, ay. A ver qué dice don Chundo. Vamos con don Chundo. A ver, los versos de don Chundo. Tararán, tan, tan.
3: Oye, Lucho, seguimos. Brindo por mi mala suerte, brindo por este desvelo. No alcancé ni a despedirme porque me pegaron la cortada del canelo, ¿eh? Ay,
0: Muñoz, hable con su cuñado. A ver qué dice ahí.
3: Oye, Lucho, acá tengo otra, mira. En Talca hay buena empanada, vino tinto y un buen consuelo. Pero yo ando medio triste porque me cortaron del canelo. ¡Eh, ay, ay, ay!
1: El canelo ahí sí, me lo dijo don Lito. Vamos a ver si lo invita este año a comer empanada al canelo don Carlito. Don Carlito ahí sí, me lo dijo Juanillo. Don Carlito, el que maneja colectivo de Talca San Clemente, los techitos amarillos.
0: ¡Déjale! Dios mío, ¿eh? Ojalá que lo inviten ahí, pues, a ahí, ¿eh? Ay, Dios mío. La Rosita está con nosotros por acá. Hola, Rosita, buenos días. Buenos días, Rosita.
1: Buenos días, Rosita.
4: Muy buenos días, don Luis. ¿Cómo amaneció, don Abraham? Gracias. Espero que hayan amanecido todos bien, sobre todo los de la radio, los que trabajan ahí, y que tengan un bendecido día. Fuerte abrazo y muchas bendiciones. Que estén bien.
0: Gracias, Rosita.
1: Rosita, y sí, me lo dijo muy de repente. Me dijo que lo cante don Abraham porque no canta bien. Y yo le dije, no canto bien, aunque me rajo, pero le hago empeño, pero canto como el ajo.
0: Ya, son las 9 de la mañana con 57 minutos. Nos vamos a una canción y continuamos en la mañana chilena hasta las 12, ¿eh? Esperando Fiestas Patrias en Radio Chilena. ¡Viva Chile! ¡Viva América!

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1: La Torcasita. Pobre paloma enferma, te va muriendo de soledad. Las torcasas, las famosas torcasas, son unas aves chilenas que estaban en extinción. ¿Eh? Las cazaron tanto, son más grandes que las palomas. Más grandes que las tórtolas, casi del puerto de una paloma. Es una tórtola grande que ya se ha recuperado, se ven ya incluso por estos lados. Así que la torcasita, ¿eh? Para mucha gente que no sabe qué es lo que es la torcasita, es una tórtola grande del porte de una paloma. 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
2: Allá en el Sahara también hay torcasas, pero del porte de un jote, ¿eh? Ya. Claro, allá son grandes, son como, digamos, como un cóndor.
1: Ya, mentiroso, hombre. Son de aquí, son de Chile, ¿eh? 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
1: 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Tararán, tan, tararán. Tarán, tarán, tan, tan. Tan, tan, tan, taratán. Hola, buenos días, amigo de Radio Chilena de Talca. Muy buenos días, muy buenos los versos, dicen. Recordando antiguos 18, también unas cuecas. Saludos, buen día, José Pinochet y Orfelia Astete desde Longaví, ¿eh? Qué bonito, qué bonito el Longaví. Saludos a ellos, ¿eh? Mirando de Miraflores. Saludos, a José Pinochet y Orfelia Astete, nuestros grandes amigos de Longaví, ¿eh?
2: Este paloma enferma te va muriendo de soledad. Tiririri, tiriri.
1: A ver, don Chundo me habrá mandado otro. Ah, a ver qué es lo que dice el pato por aquí. Está de verseador, parece, ¿o no? A ver, de verseador, dijo el otro. A ver qué dice el pato.
3: El canelo sí, ahí saltó al tito, pero parece que nadie lo pescó.
1: Tiene por acá, parece, tiene otro verso, ¿no? Sí, pues tiene otro verso, ¿eh? Veamos qué dice. ¡Póngale!
4: En esta fiesta patria brinda todo el mundo, pero los mejores versos son pa'l canelo de la boca del Chundo.
1: A ver qué dice don Chundo, ¿eh?
5: El cuñado, el Carlito, se mandaba sus pasitos, pero cuando había que pagar, desaparecía de a poquito, ¿eh?
1: No voy a estar escuchando, Carlito, si no habría contestado ya, pues, ¿eh? Increíble. Oye, los versos, don Chundo, aquí también, ¿eh? Haciendo gala de las fiestas patrias, ¿eh? Oye, estamos compartiendo a esta hora la música. ¡Ah! Carlito González está por acá, pues, ¿eh? A ver, ¿qué es lo que dice Carlito González? No puedo decir nada porque los versos no me salen. A ver, vamos con Carlito.
6: Ay, ay, ay. Dios mío. Estoy de turno, parece. Defiéndete, pues, Mauro.
1: Carlito González, ¿eh? Hoy son las 10:13. No se olvide que hay unas fiestas patrias especiales acá para pasar el 19. En la cancha de Numpay, los juegos tradicionales que tienen 31 años, ¿ah? ¿Eh? Hoy hay competencias a caballo ahí, no hay rodeo, ¿ah? ¿Eh? Competencias a caballo, el barrilete, hay competencia de cueca, las cuecas previas, dijo la otra, ¿ah? ¿Eh? Hay carrera en saco, en tres pies, oye, y todo con premios, así que véngase el día 19, 2,000 pesos, entrada general, a la cancha de Numpay, va a estar seguro ahí, una seguridad tremenda, muy bonito el sector. Hay pastito, pero está la cancha ahí donde se hacen los juegos. Está como mesa billar parejita. Va a estar bonito el día. Así que venga, pues, venga, pues, a disfrutar de los juegos tradicionales de Numpay. Así que aquí queda cerquita de mi casa, 100 metros. Así que yo, ¿para qué me voy a mover? ¿Ah? ¿Para qué voy a regresar a otros lados si puedo participar? ¿Ah? ¿Para qué voy a ir para otros lados? Oye, estamos a esta hora compartiendo bajo este sol que ya está haciendo a un lado las nubes, aunque dice que va a estar parcial nublado todo el día el pronóstico meteorológico, pero bueno, lo importante, digamos, es estar junto a ustedes, ¿ah? Oye, las fiestas patrias, el señor me manda una noticia que dice que las carnicerías aumentan la venta de carne. Lo importante es que sea buena carne, ¿no? En fiestas patrias, carnicerías aumentarían las ventas de carne, ¿ah? En un 123%, y el gasto promedio por compra supera los 20.500 pesos. ¿Qué le parece, ah? El miércoles 17 de septiembre se consolida como el gran día para preparar el asado de fiestas patrias, según un análisis del comportamiento de compra elaborado a través de diferentes medios de comunicación. Al comparar esa fecha con el promedio de los días previos del mismo mes, las transacciones en carnicería y frigorífico aumentaron en un 123%. Y después dicen, no hay plata, como me leí, no hay plata, ¿eh? Yo le dije el otro día que para tomar y para comer no falta plata, ¿eh? Claro que este mes después se encuentra más largo que la misma miércoles, ¿eh? Ya el 20 volvemos a la realidad y empezamos, oye, ¿cómo andaríamos con una sopita Maggi? ¿Ah? Sopa de pueblo, dijo mi mamá, ¿eh? Oye, y el día 21, el día del trabajador de la radio, ¿ah? ¿Eh? Tradicional el día del trabajador de la radio. Ya, vamos a la música. Son las 10:16.

0: honor, Los Ángeles Negros, ahí para don Manuel, ¿eh?
1: Ay, guaste majeto para usted, mañongo, para su esposa también la canción, ¿ah? ¿Eh? Y que de la paz.
0: Ya dejémosla hasta ahí nomás, ¿eh? Oye, estamos con Ahorro Cop cada día en la mañana chilena, la mañana de todos. Vamos hasta las 12 de lunes a miércoles. El jueves y viernes vamos a estar 11 de la mañana. Pero todos los días a las 8 comenzamos tempranito, ¿ah? Por el cerro va con andan un jinete en su corcel. Tararirarara. Oye, el patito, a ver qué es lo que dice el patito, fíjese. Hay una noticia que remala, pero bueno, vamos con el primero. ¿Eh? Ya, Patito, vamos a la 1, a las 2 y a las 3.
2: Oye, Luchito, con todo respeto, las tallas yo tiro, sí, porque yo nunca. Aquí me atreví con ustedes, pero yo no soy taller ni una cosa. Con respeto, sí, para pa Mauricio, a alguien no lo he tocado tampoco. Oye, ya que están hablando de la carne. Ayer salió una noticia en un medio por ahí que llevaban detenido a un tipo que estaba faenando un perro en la vía pública. Así es, pues. Me da la impresión que fue en Santiago, en una de las poblaciones más conflictivas, parece que Bajos de Mena, por esos lados. Hasta donde ha llegado ya el, no sé si llamarlo, no sé cómo llamar estos tipos. Estaba faenando un perro y Carabineros lo puede detener. Eran fuertes las imágenes, salió ayer en un medio informativo. Así que tenés mucho cuidado con los animalitos ahora.
0: Fuertes las imágenes. Fíjese que Sebastián me había mandado esta noticia por acá. Fíjese que fue detenido ayer, pues fue detenido. La verdad es que, bueno, mire. En prisión preventiva para sujeto por faenar y asar perro con una parrilla en vía pública. Oye, es tremendo esto porque en la vía pública, además de faenarlo, lo asó a plena vía, en plena vía pública. El lunes pasado se decretó prisión preventiva para un hombre acusado de faenar un perro y asarlo en una parrilla en plena vía pública en la comuna de La Pintana. Se trata de una persona en situación de calle. El hecho ocurrió en la intersección de Avenida Los Martínez con Pedro Prado durante el domingo. Fueron los vecinos del sector quienes alertaron a Carabineros sobre el sujeto. La denuncia recae en que mató al canino, suerte, ni siquiera lo atropellaron. Lo mató y lo descuartizó en la calle con la finalidad de comérselo. De acuerdo a los detalles entregados por el mayor Miguel Olivares Oyarzún, comisario de la comisaría de Carabineros de servicio, al llegar al lugar y constatar los hechos, sorprendieron al individuo con una parrilla y sobre ella cocinando el animal, además de restos y evidencia de lo que vinculaban con el hecho. Qué lamentable, ¿eh? Qué tremendo. Usted a lo mejor dice la necesidad, no sé. La verdad es que, bueno, en nuestra cultura además, ¿eh? Porque los chinos, ¿eh? Que son tan venerados por algunos aquí en Chile, los mercados chinos tienen, usted elige el perro que quiere y se lo faena en delante de usted, ¿eh? Pues están colgados ahí como están colgados, como estaban anteriormente en nuestro país, en las carnicerías. Los corderos, ¿ah? Sin piel y todo lo demás. La verdad es que son imágenes muy fuertes para quienes han ido a China. Y la verdad es que aquí en Chile esto es penado por la ley. La ley Cholito. Son las 10 de la mañana con 24 minutos. Vamos a una canción.

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0: Aquí debe ser la cosa, sí,
1: aquí, claro. Golpea nomás.
0: Ya está. ¡Aló!
1: ¡Aló!
2: Buenos días, muchachos.
0: Buenos días, señorita.
2: ¿Qué se les ofrece?
0: Nosotros somos pintores, ¿eh?
1: Y veníamos a pintarle sus cuadros.
2: Pasen para adentro, por
0: pasemos,
2: aquí.
0: Pasemos para adentro.
2: Mire, estos son los cuadros. Ah. Eso sí que yo no alcanzo a bajarlos.
0: No se preocupe, mijita, yo se los bajo al tirante.
2: Ay, no. Estos son los míos. Los que tienen que bajar son los de mi abuelita. Estos están al lado.
0: Ya, pasemos para el lado entonces.
1: Vamos para el lado entonces.
0: Vamos para el lado.
1: Ya.
0: Guarda. Ahí viene la veterana, no se va a enojar.
2: Buenos días, muchachos.
0: Buenos días, abuelita.
2: ¿Quiénes son ustedes?
0: Nosotros somos pintores. Claro. Y venimos
1: a pintarle sus cuadros.
0: Claro.
2: ¿Cuadros? ¿Qué se han creído sus frescos sinvergüenzas? ¡Salgan inmediatamente de aquí!
0: No se enoje, abuelita, mire. Y le vamos a pintar los cuadros con música. Y escucha al abuelito tras la viña al tiro nomás, a cerrullarle al piano.

0: nació la cueca, abuelita.
1: Muy buena, muy buena. Bájenme los cuadros ahora.
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3: Los guasos diablos de Longaví, los hermanos Campos, ¿eh? Los cuadros de mi abuelita.
4: Guacheme, ajá, está lindo, bájelos ahora de nuevo.
3: Ya, oye, ya. 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
4: Oye, tengo unos versos por aquí, ¿ah? ¿Eh? No me diga, tenemos por ahí una cortinita para los versos.
3: Ya, cortina para los versos de don Abraham. A ver qué es lo que dice, ¿ah?
4: ¿Eh? ¡Déjale! En la 1 Sur, señores, se armó la diversión. Y uno va buscando empanada y se encuentra con otra tentación.
3: ¡Éjale!
4: Tomé un colectivo en Talca para llegar a la ramada, pues la chofer iba tan linda que me pasé de la parada. Le dije a una linda china, bailamos una cuequita. Me dijo, bueno, pero suave. Y yo entendí cualquier cosita.
3: ¡Mire! ¿Qué le parece?
4: Voy a tomarme un terremoto con mucha moderación. Pero después del segundo me temblaba hasta el pantalón.
3: Creación. Vino Santa Rosa Lavadero, güey.
4: Por la 1 Sur caminaba con mi manta y mi sombrero. Una china me miró y casi me quedé soltero.
3: Ah. Anda por ahí con Don Chundo usted nomás, ¿eh?
4: Brindo por las empanadas, mi ajo lindo, por el vino y el asado. Y por esos matrimonios que en septiembre se han arreglado.
3: Ah.
4: Ranger juega este año con el corazón entero, pero sigue ganando partido. Me compro un sombrero nuevo.
3: Va a tener que esperar, hijo, porque no se nos fue mal. Pero dime.
4: Me invitaron a una cueca y me llevé mi mejor pañuelo. La guasa dio una vuelta y yo casi toqué el cielo, cabrón. ¡Ay, hombre! ¡Déjale! En tal que hay buenos guasos, eso nadie lo discute. Pero cuando ven una china linda, hasta el más serio se pone juguetón.
3: ¡Vaya, qué es, señor! No junta ni pega.
4: Pasé por el río Claro. Este es bueno, ¿ah? ¿Eh? Pasé por el río Claro y escuché una voz cantar. Y era una linda talquina que me invitaba a zapatear.
3: ¡Mire!
4: Por el río Piduco iba un guaso enamorado, llevaba flores en la mano y el pañuelo todo arrugado.
3: Ya, los versos de Don Abraham a esta hora. Oye, a ver, ¿qué es lo que tiene por acá? Don Manuel, ¡ay, hombre! ¿Qué está preparando un Manuel? ¡Ah! Tiene bonito.
4: Tiene bonito, ¿cómo se llama esto? Bonito mantel, don Manuel. Don Manuel tiene mantel. Ahí está el verso. Don Manuel tiene mantel.
3: Oye, son las 10:40, o sea, faltan 20 para que sean las 11. Oye, cómo ha pasado la hora. Vamos a una canción. Estamos en la mañana chilena, la mañana de todos.

0: Lindo Roberto Carlos, ¿a qué será de ti? Necesito saber hoy de tu vida. 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Canotaje, un deporte, pero muy bonito. Oye, también no se olvide que los Juegos Campesinos en un país van a estar re buenos el próximo 19 de septiembre, el día sábado, desde las 12, empiezan los Juegos Campesinos acá en un país con comidas típicas, bailes, concursos y todo lo demás. Recinto cerrado en la cancha, muy seguro, hay estacionamiento, no hay problema, para que usted venga a pasarlo bien acá en un país en familia. Si usted no va a salir o quiere venir a un lugar típico, los Juegos Campesinos en un país, ¿pa? Son los únicos Juegos Campesinos que se hacen acá para el 18 de septiembre en toda la región del Maule. Así que estamos listos, ¿pa? Estamos dados ahí, así que vamos a ir. Me queda cerquita, como a 100 metros la cancha aquí. Ya pues, a ver, tenemos por aquí al payador Patricio Valdés. A ver, ¿qué es lo que dice Patricio? ¿Hasta de payador este gallo? A ver. Es tan corto el verso que la cortina no alcanza. Ya.
1: El turco está payando. No te vaya a pillar la Leila. Besuqueando.
2: El patito está payando. ¿Quién lo diría? Me acuerdo que hace muchos años yo lo conocí en la ferretería. En la ferretería, y sí, me lo dijo Don Lito. Además, le compraba allá en la ferretería a ese que llaman Mundito.
0: Un abrazo grande para Patricio ahí, ¿eh? El turco, ¿eh? El payador de las cosas simples. 12 minutos faltan para que sean las 11 en la radio chilena, la radio de todos, ¿eh? Vamos a la música.

0: el Lucho está payando porque está contento, porque va a ir al palo encebado, no sea cosa que vaya a quedar colgado.
1: Que vaya a quedar colgado ahí sí en el palo encebado, ¿ah? Porque puede que se suba y esté enfermo de curado.
2: Ya, pues, no. Viva Chile, viva América,
1: ¿ah? Y curado ahí sí, me lo dijo Don Lino. Oiga, no me lo pierdo el 19 aquí en la cancha en un país, los Juegos Campesinos. Los Juegos Campesinos, ahí sí voy a ir con la Enriqueta, porque seguro que voy a ganar el campeonato de cueca. Guasteme y sanito, quiero brindar por vino, por todas las tradiciones de los Juegos Campesinos. De los Juegos Campesinos no hay, porque se celebran el día 19 desde las 12. Aquí en la cancha de Lumpay. Venga nomás, dijo la maruca. Lo va a pasar bien y la entrada general vale 2 lucas.
2: Ya. ¿Qué le parece, eh? Pura paya. Oye, no tenemos guaso, pero tenemos turcos que payen acá, ¿eh? Oye, por acá, fíjese, tengo a... Hola, buenos días. Oye, la querida familia... la querida familia que nos saluda todos los días y agradecemos al ver Sapura, ¿eh? Espero que pasen muy bien estas fiestas patrias, ¿eh?
1: La familia Alvear Sapura para este 18 van a tomar pura cachantún, por eso ahí nadie se cura.
2: Ah, ya, ¿cómo es, hombre? Nadie se cura y sí, porque lo pasan re bien. Así que la familia Alvear Sapura lo va a pasar bien. Ah. No, un abrazo grande a la familia Alvear Sapura. No, pañuelo en serio, ¿verdad?
1: La familia Alvear Sapura va a brindar con el mejor vino. Brinda porque tiene tino.
2: Y brinda porque tiene vino. Ah, ya. Oye, estamos aquí en la radio chilena, la radio de todos. Oye, compartiendo la música, compartiendo las canciones, en fin, recordando y esperando las fiestas patrias. No se olvide que si va a manejar, pásela ya, puñora, ¿eh?
1: Pero pásela a alguien conocido, porque si le pasa al cuerpo que era la llave, después me dieron un portonazo paisano mandar, llorar.
2: No, si va a manejar, no veo. Si va a ver, no maneje, ¿ya? Listo, vamos a la música.

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1: Son las 11 de la mañana con 9 minutos en la radio chilena, la radio de todos, acompañándoles en este día martes 15 de septiembre, la mitad del mes de la patria. Ya no falta nada para las fiestas patrias. Así que, oye, luego vamos a repetir, porque nos estaban preguntando dónde debe estar la ramada móvil de la municipalidad que lleva folclore y reparte empanadas. Así que luego voy a repetir eso. Importante, un abrazo grande para toda la sintonía que está a esta hora con nosotros. 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Don Héctor Flores Macaya está por acá con nosotros. ¿Cómo está don Héctor Flores Macaya en estos momentos? ¿Dónde se halla?
2: Hola, don Luis, ¿cómo está? Don Elías Mena. Pues que están buenas las payas en la radio chilena. Oiga, un saludo grande también para mi mujer allá en la Feria del Trencito y a todos sus colegas que están ahí trabajando, también para la pía en su trabajo ya. Y se puede regalarme un temita de ¿Por qué te marchas, abuelo?, de Manolo Galván, ¿ya? Por favor, chau chau, buen día.
1: Buen día, la canción ¿Por qué te marchas, abuelo? ¿Por qué te marchas de casa? La, ra, ra, ra, ra. ¿Está ahí la canción? ¿Por qué te marchas, abuelo?

0: Estamos compartiendo a esta hora en la radio chilena, la radio de todos. Hay unos juegos en Pelarco también, juegos tradicionales en Pelarco. Ah, mire, escuchemos por acá, don Jorge Ramos, funcionario de la Fundación Crate, nos manda esto, ¿ah?
1: Atención Pelarco, este 18 de septiembre ven a celebrar con nosotros los Juegos Populares de La Batalla, 34 años de tradición, desde las 13 a las 20 horas en la Escuela Willibaldo Núñez, comida chilena, folclor, juegos típicos, artesanía y mucho más. Entrada liberada. Invita Junta de Vecinos La Batalla, colabora Ilustre Municipalidad de Pelarco, no faltes.
0: Éjale. Y bueno, ahí en Pelarco también hay juegos tradicionales, ¿ah? En La Batalla. Así que luego lo vamos a repetir también para que ustedes vayan a Pelarco o vayan a otros lugares donde ustedes estimen conveniente, ¿ah? Oye, qué bueno los juegos en La Batalla.
2: Oye, tenemos otro verso. Dice así. Pique, pique, pique, pique, pique, pique, pique, pique, pique, pique, pique, pique. Me dijeron, vaina cueca, paisano. No te quedes mirando. Yo estaba esperando que la china me siguiera enamorando. ¡Ájale!
0: ¡Déjale!
2: Un terremoto bien cargado, me tomé en una ramada y me la tomé con el manero. Después quise bailar cueca y me marché pa'l canelo.
0: ¡Mire! ¿Qué te parece?
2: ¡Pa'l canelo ahí sí! Incluso fuimos con el Lito, porque pa'l canelo a comer empanada y a tomar buen vino paisano, me invitó el Carlito. ¿Qué le parece el Carlito ahí sí, amigo del niño? El que maneja los taxis de Talca San Clemente del Techito Amarillo.
0: Mire, está invitado allá.
2: Por las calles de Talca iba un guaso muy coqueto.
0: ¿Cómo?
2: Por las calles de Talca iba un guaso muy coqueto. Se arregló el sombrero 3 veces antes de saludar a su secreto.
0: ¡Éjale!
2: Brindo por Talca, querido, por su gente y su alegría, por la cueca y la empanada y por la china que me mira todavía.
0: ¡Éjale! ¡Éjale!
2: Y termino esta payita con cariño y emoción. ¡Que viva Talca! ¡Que viva Chile! ¡Que viva la cueca! Pero cerquita del corazón. ¡Éjale!
0: Las payas con Don Abraham, ¿eh? El paisano payador. Bueno, si los haitianos bailan cueca, ¿por qué Don Abraham no puede payar?
2: ¡Claro!
0: ¡Bienvenido!
2: Guaste, mi ajete lindo. Aquí estamos, el payador del Sahara.
0: Ah, el payador del Sahara. Ya, vamos a la música. Estamos recordando a esta hora. Son las 11:18 en la radio chilena.

Estamos recordando a esta hora en la radio chilena, la radio de todos, generando vínculos más cálidos en la región del Maule con Ahorro Cop. ¿Eh? 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Ya, nos habían preguntado sobre la ramada móvil, ¿ah? O la fonda móvil de la Municipalidad de Talca, que está recorriendo los lugares con folclore y está repartiendo algunas empanaditas por ahí, ¿ah? La gente nos pregunta y, por supuesto, nosotros averiguamos, ¿ah? Para este martes, lo vean lo que queda mejor para que se vayan programando, ¿ah? Ya. Hoy día martes, 15 de septiembre, a las 12 horas, saludito a las 12, va a estar en la Plaza SEAM, 32 Oriente con 13 Sur, sector San Miguel del Piduco, con Alborada Maulina, va a estar la ramada móvil repartiendo empanaditas ahí. A las 6 de la tarde, en 32 Oriente con 5 Sur, ahí está, 32 Oriente con 5 Sur, así que para que lo pasen re bien ahí, pues, ¿eh? 32 Oriente con 5 Sur, esto es sector San Miguel del Piduco, ahí va a estar Alborada Maulina, ¿eh? A las 18 horas, en 32 Oriente con 5 Sur, sector San Luis, con Brotes del Maule, y a las 20 horas en Avenida Piduco Sur, 31 y 32 Oriente, ¿eh? Así que la programación, la repito, programación seguirá este martes 15 de septiembre en la ramada móvil a las 12 horas en la Plaza SEAM, 32 Oriente con 13 Sur, sector San Miguel del Piduco, con Alborada Maulina. A las 6 de la tarde, en 32 Oriente con 5 Sur A, sector San Luis, con Brotes del Maule, y a las 20 horas en Avenida Piduco Sur, entre 31 y 32 Oriente. Así que ahí también va a estar la ramada móvil, ¿eh? Para que ustedes vayan, ¿eh? Entre 31 y 32 Oriente, sector Valles de Talca, con los chilineros de Talca. Mañana miércoles, la ramada móvil, miércoles 16 a las 19 horas, la ramada móvil llegará a 1 Oriente con 14 Norte, Villa La Paz, con el grupo folclórico Tralcán. Mientras que el jueves 17 de septiembre, a las 12 horas, estará en 14 Oriente con 2 Norte, CDT Hospital de Talca, con el conjunto folclórico Remansos del Clar. Todas las actividades son gratuitas y buscan que las familias puedan colaborar, o sea, celebrar, digo, las tradiciones patrias en sus propios barrios, ¿eh? Así que no se olvida, la ramada móvil va a estar en los lugares ya mencionados. Van a repartir empanaditas por ahí. 11:25 en la radio chilena, la radio de todos. Recordar es vivir.

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0: cantoras de ronca ni aleteaban ya siquiera. Fue entonces cuando el Chano se subió a la carretela y gritó: ¡Hey! ¿Quiénes animan a ir al pueblo a revolverla?
1: ¡Vamos, vamos, vamos!
0: ¡Vamos, pues! Dijeron todos. Pero antes, la última.

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2: Éjale, en la batalla es la cosa, éjale. 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
3: Oye, tenemos la última paya, pues, paisano, ¿ah? ¿Eh? Aquí está el payador del Sahara, Abraham Hassan Abdul.
2: Oye, el payador del Sahara, mire, increíble.
3: Bailando cueca en Talquita, me expuse a zapatear. La chinita dio una vuelta y yo me tuve que afirmar. Paisanito lindo, precioso, ¡déjale!
2: ¡Déjale!
3: Brindo por la empanada, por el vino y el asado, por esa linda chinita que todavía no la he conquistado.
2: Mira.
3: A ver, otro más. Por aquí tengo otro.
2: Tiro más, ya.
3: Por el río Claro iba un guaso muy enamorado. Llevaba flores y un pañuelo, pero el amor no estaba contratado.
2: Mira.
3: Por el río Piduco iba cantando un guasito, vio pasar una talquina y se le olvidó el cantito.
2: Ah.
3: En el Crea compré papa, tomate, ají y cebolla, pero vi pasar una china y se me quemó la olla.
2: Mire, no, mientras no se le queme el arroz, estamos bien. Ah. Ya, son las 11 de la mañana con 41 minutos 19 para que sean las 12, mediodía en Chile. Luego los últimos versos del payador del Sahara. ¿Eh?
3: Gracias, mi afecto lindo, gracias. Lalo Vilche quedó chico al lado mío. ¿Eh? A mí me decían el Lalo Vilche del Sahara ya.
2: Ah, me imagino. Ya, vamos a la canción.

0: La chilena, la mañana de todos, todos los días, desde las 8 de la mañana le acompañamos muy temprano hasta las 12, lunes, martes y miércoles, y los jueves y viernes estamos desde las 8 hasta las 11 de la mañana. 91.7 nuestro dial FM en Talca, 92.1 en Molina, FM también, y AM 1570 y 1090, donde no llega ninguna FM, incluyendo nosotros. También si nos quiere escuchar online, www.radiochilenadelmaule.cl, donde todos los días nos puede escuchar ahí también, o puede mandarnos un WhatsApp, puede ser un mensaje de texto, un mensaje de texto o un mensaje de voz. Nuestro WhatsApp es el más 569-4901-7950. Todos los días estamos acá en el 90. Y ya repetimos los diarios, ¿para qué vamos a repetir de nuevo?
1: ¿Para qué va a repetir de nuevo, hombre? Ya lo dijo.
0: Ya.
1: Oye, la fiesta, hay que decirle en Talca donde van a hacer las fiestas, ¿sabes?
0: Oye, las principales ramadas, la fiesta de la chilenidad 2026 será en el Parque del Río Claro, a la orilla del Río Claro. Fíjese, este año se contará con 117 expositores, confirmados, quienes postularon a través de un llamado público a realizar, realizado por el municipio, quienes tendrán la oportunidad de ofrecer productos y servicios ante miles de visitantes que van a llegar a la ramada. Fíjese que van a haber 21 ramadas, 21 de canto y de wifi y todo lo demás, y además, fíjese, de las 21 ramadas, va a haber ramadas también, por ejemplo, 33 expositores gastronómicos, o sea, los que tienen el manja y las comidas típicas, como el sushi y los completos. Siempre la ramada, comidas típicas, sushi completo. No, van a ver, me imagino, empanaditas, anticucho y todo lo demás.
1: O sea, usted sabe, pues, usted sabe. Los anticuchos son muy ricos ahí, muy ricos, así que hay que ir a la ramada,
0: Expositores gastronómicos, 53 expositores generales y gourmet, y 10 cervecerías artesanales.
1: ¡Ay, cómo vamos a tomar cerveza! Oye, ¿y habrán baños públicos?
0: Sí, puñor.
1: Porque pienso tomar mucha cerveza, cerveza, cervecita.
0: Oye, lo va a pasar bien en el Río Claro. La fiesta comienza el 17, el jueves 17.
1: ¿Lo van a dar libre o no?
0: Ya, pues, si ya no lo viene aquí. Hasta el día 20. Pero el día 20 va a terminar temprano, me imagino, como a las 7 de la tarde van a andar ahí los carabineros. Bueno. Así que del 17 al 20 la fiesta ahí de la chilenidad en la ribera del Río Claro. Así que ya lo saben. Listo, pues, maestro, vamos a otra canción en los minutos finales del programa de este día martes, no te cases ni te parques. Estamos en el ombligo de septiembre, en la mitad de septiembre, 15 de septiembre.

0: Estamos recordando a esta hora, cuando faltan 9 minutos para que sean las 12, mediodía en Chile. No se olvide que la fiesta campesina en un país es el día 19 de septiembre. A las 12 comienza y lo van a pasar re bien porque hay juegos típicos, hay un lote de cosas súper buenas para disfrutar, hay comida, hay concurso de cueca, pero extraordinario, así que no se lo pierda. Y además es un recinto cerrado, vale 2.000 pesos la entrada general, pero usted está seguro, hay estacionamiento, etcétera. Juegos tradicionales en un baile 2026, presentación de grupos folclóricos, comidas típicas, juegos tradicionales, campeonatos de cueca, barriletes, competencia de los caballos, actividades para niños y adultos, premio en todas las competencias. Hoy están las carreras de saco, la carrera en tiempié, la carretilla humana. Hoy lo van a pasar re bien. Desde las 2 de la tarde, el día 19, no, perdón, desde las 12 horas, el día 19 de septiembre, aquí en la cancha en un país, ¿eh? Totalmente cerrado. Don Abraham, tengo los últimos versos, paisanito, aquí con el payador del Sahara. Abraham, el payador del Sahara. Dice así. Guaste majeto, una empanada calentita, un terremoto y un buen vino. Se aparece una guasita, yo cambio hasta mi destino. Me puse una manta y sombrero para pasar el buen guaso, pero una china me miró y me dio un tremendo cachuchazo. Me dijeron, pida cueca, aquí nadie se arrepiente. Yo pedí una bien bonita y terminé bailando con toda la gente. Reggaetón, ya. Brindo por Chile, querido, por Talca y su tradición, por la empanada con pino y la china en el corazón. Un guaso llegó a una ramada con tremenda personalidad. Vio una linda talquina y pidió pololeo con seriedad.
1: Mire, déjale. Ya, hasta ahí nomás porque vamos a la canción antes que terminemos el programa. Don Abraham, el payador del Sahara.
2: El Lalo Vilches del Sahara me llaman a mí. Lalo Vilches del Sahara. Así lo decía, así.

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0: Ya nos estamos despidiendo aquí en la radio chilena, la radio de todos, generando vínculos más cálidos en la región del Maule, agradeciendo la tremenda sintonía. Gracias por la sintonía, gracias por estar con nosotros. Elías Mena, Mauricio Gallego, Carolina Fernández, Don Abrán, un amigo Luis Sebastián Bielma. 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Pásenlo bien, bien la Santa Misa. 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Y nos vamos con esta invitación, ¿ah?
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0: Radi Saldívar Pino, Horacio Parot, María Luisa Hestway, Lucrecia Canales Rodríguez, Julio, Héctor y María Eugenia Hernández Bravo, Victoria Chavarría Medel, Graciela Bañares, Emilio Hernández Palavicino. Roguemos al Señor.
1: Escúchanos, Señor, te rogamos.
0: Ana Julia Bravo Gijón, Verónica y Luce Chavarría Cepeda, matrimonios Contreras Avendaño, Avendaño Poblete, Chávez Ponce y Salazar Verdugo, Jorge Contreras Avendaño, Manuel Andrés, Paola Contreras Salazar, María Teresa Contreras, Raquel Avendaño Vilos. Roguemos al Señor.
1: Escúchanos, Señor, te rogamos.
0: Sergio González Tapia, Juan Carlos Morán, Genaro Bobadilla Briones, Orlando Sepúlveda Silva, Ana María Vallejos, Humercindo Juan Jaramillo Cruz, Mario Antonio Briceño Fonseca. Roguemos al Señor.
1: Escúchanos, Señor, te rogamos.
0: Les invito a ponerse de pie y rezamos el Ángelus. El ángel del Señor anunció a María.
1: Y concibió por obra y gracia del Espíritu Santo.
0: Dios te salve María, llena eres de gracias, el Señor es contigo. Bendita tú eres entre todas las mujeres y bendito es el fruto de tu vientre, Jesús.
1: Santa María, Madre de Dios, ruega por nosotros pecadores, ahora y en la hora de nuestra muerte. Amén.
0: He aquí la esclava del Señor.
1: Hágase en mí según tu palabra.
0: Dios te salve María, llena eres de gracias, el Señor es contigo. Bendita tú eres entre todas las mujeres y bendito es el fruto de tu vientre, Jesús.
1: Santa María, Madre de Dios, ruega por nosotros pecadores, ahora y en la hora de nuestra muerte. Amén.
0: Y el Verbo de Dios se hizo carne.
1: Y habitó entre nosotros.
0: Dios te salve María, llena eres de gracias, el Señor es contigo. Bendita tú eres entre todas las mujeres, y bendito es el fruto de tu vientre, Jesús.
1: Santa María, Madre de Dios, ruega por nosotros pecadores, ahora y en la hora de nuestra muerte. Amén.
0: Ruega por nosotros, Santa Madre de Dios,
1: para que seamos dignos de alcanzar las promesas de nuestro Señor Jesucristo.
0: Te suplicamos, Señor, que derrames tu gracia en nuestros corazones, para que, habiendo conocido con el anuncio del ángel la encarnación de tu Hijo, por su pasión y su cruz, seamos conducidos a la gloria de su resurrección. Te lo pedimos por Cristo nuestro Señor.
1: Amén.

0: En el nombre del Padre, y del Hijo, y del Espíritu Santo. Amén. La gracia de nuestro Señor Jesucristo, el amor del Padre y la comunión del Espíritu Santo esté con cada uno de ustedes.
1: Y con tu espíritu.
0: Hoy día la Iglesia recuerda la memoria de Nuestra Señora de los Dolores. Queremos unirnos también al dolor de la Madre y de su Hijo por el pecado del mundo.

0: Dios Todopoderoso tenga misericordia de nosotros, perdone todos nuestros pecados y nos lleve a la vida eterna. Amén. Oremos. Dios nuestro, y quisiste que junto a tu Hijo elevado en la cruz estuviera su madre compartiendo sus padecimientos, concede a tu Iglesia que, unida a María en la pasión de Cristo, merezca participar también de su resurrección. Él que vive y reina contigo en la unidad del Espíritu Santo y Dios por los siglos de los siglos. Amén. Tenga la bondad de tomar asiento para acoger, para escuchar la palabra de Dios.
1: Lectura de la Carta a los Hebreos. Hermanos, Cristo dirigió durante su vida terrena súplicas y plegarias con fuertes gritos y lágrimas a aquel que podía salvarlo de la muerte. Y fue escuchado por su humilde sumisión, y aunque era hijo de Dios, aprendió por medio de su propio sufrimiento qué significa obedecer. De este modo, Él alcanzó la perfección y llegó a ser causa de salvación eterna para todos los que le obedecen. Palabra de Dios.
2: Palabra de Dios.
1: Salmo 30.

0: Yo me refugio en ti, Señor, que nunca me vea defraudado. Líbrame por tu justicia. Inclina tu oído a mí y ven pronto a socorrerme.
1: Somos y oveja de su rebaño.
0: Sé para mí una roca protectora, un baluarte donde encuentre me encuentra salvado, porque tú eres mi roca y mi baluarte. Por tu nombre guíame y condúceme.
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0: Sácame de la red que me han tendido, porque tú eres mi refugio. Yo pongo mi vida en tus manos. Tú me rescatarás, Señor Dios fiel.

yo confío en ti, Señor, y te digo, tú eres mi Dios, mi destino está en tus manos. Líbrame del poder de mis enemigos y de aquellos que me persiguen.

Qué grande es tu bondad, Señor. Tú la reservas para tus fieles y la brindas a los que se refugian en ti, en la presencia de todos.

0: El Señor esté con ustedes.
1: Y con tu espíritu.
0: Evangelio de nuestro Señor Jesucristo según San Juan.
1: Gloria a ti, Señor Jesús.
0: Junto a la cruz de Jesús estaba su madre y la hermana de su madre, María, mujer de Cleofás, y María Magdalena. Al ver a la madre y cerca de ella al discípulo a quien él amaba, Jesús le dijo: Mujer, aquí tienes a tu hijo. Luego dijo al discípulo: Aquí tienes a tu madre. Y desde aquella hora el discípulo la recibió como suya. Palabra del Señor.
1: Gloria a ti, Señor Jesús.

0: Tenga la bondad de tomar asiento un ratito. Celebramos en este día Nuestra Señora de los Dolores, el día siguiente al que en la mayoría de los lugares del mundo se celebraba la exaltación de la Santa Cruz. Pero nosotros tenemos esa fiesta en mayo, por una tradición especial. En este día entonces recordamos a María, que también padece. No fue un martirio de sangre lo que ella vivió, pero sí un martirio blanco, como se dice en la Iglesia, un martirio de sufrimiento, de padecimiento por su Hijo, por el Señor. En algunas imágenes de este día salen siete espadas, simbolizando los siete grandes sufrimientos de la Virgen María. Aquí en el Evangelio tenemos uno: María al pie de la cruz. Y nos recuerda que María también sufre, porque con nuestras dificultades, con nuestros dolores, muchas veces pensamos que el Señor, que la Virgen, que los santos no tuvieron dolores, y nos acordamos solamente de la felicidad que ellos tienen en este momento, en la gloria del cielo. Pero también tuvieron que vivir de tribulaciones. María tuvo un don especial, distinto a nosotros. Fue preservada del pecado original. Pero lo demás era igual que cada uno de nosotros. Y si tenía dificultades, sufría, como todos nosotros. Pero ella tuvo un dolor adicional, más agudo, podríamos decir, más superior que el dolor nuestro, porque ella estaba compartiendo los dolores de su Hijo. Y su Hijo, debemos recordar, que sufrió inocentemente por la salvación de todos nosotros. Pero la Virgen no ha dejado de sufrir. ¿Por qué? Porque ya en algunas ocasiones, cuando la Virgen se puede manifestar, como los pastorcitos de Fátima, le dijo que su corazón estaba herido y les mostró en una de sus apariciones, en su mano tenía un corazón herido, traspasado. Ese es mi corazón, le decía a los pastorcitos. Rueguen por el pecado y por los pecadores del mundo. Rueguen por los sufrimientos que le hacen pasar a mi Hijo, que yo también los vivo. ¿Por qué? Porque tanto el Señor como también su Madre comparten el mismo amor. Y cuando alguien ama, sufre por la inconsecuencia, por la distancia que le hace pasar a la persona que ama. Y cada uno de nosotros, estemos cerca o lejos de Dios, hacemos sufrir con nuestro pecado al Señor y a la Madre de su Hijo, a la Virgen María. Hoy día ella nos recuerda su amor entrañable, que sufre y que late y que va a latir siempre, y que lo único que quiere es acercarnos a su Hijo. Una mamá que ama sabe de los sufrimientos de sus hijos. La Virgen María sabe de nuestros sufrimientos, pero nos recuerda una sola cosa: que junto al Señor el sufrimiento tiene sentido pasa y se calma. Hoy día, recordando esta fiesta, recordamos que María tampoco huyó de la cruz y del dolor de la muerte. Estuvo ahí en todos los momentos de la vida del Señor, como una fiel discípula del Señor. Ella podría haberse quedado en su casa sufriendo a la distancia. No, acompañó la pasión de su Hijo. Se unió a ese gran dolor que estaba padeciendo su Hijo. Y estaba ahí junto a otras mujeres y al discípulo amado. El discípulo amado que también sufría, pero no tenía el dolor desgarrador de la Virgen María. Pero ella tampoco usó la violencia ni la venganza para devolverle a los verdugos de su Hijo. Ella oró junto con su Hijo y sigue orando por los que atacan a su Hijo y a ella misma. Ella sigue hablándonos de amor, aunque nosotros nos olvidemos muchas veces de esto. Hoy día, el Señor está preocupado por nosotros. Cuando leemos este texto del Evangelio de San Juan, normalmente pensamos en que Jesús no quería dejar abandonada y sola a su mamá y le da al discípulo amado esta tarea de acogerla en su casa. En realidad, Jesús, más que estar preocupado de su mamá, estaba preocupado del discípulo amado, con quien se iba a quedar, quién lo iba a sostener en el momento de la prueba. La Virgen María lo podía ayudar. Hoy día también el Señor está preocupado de nosotros, como discípulos amados del Señor, y nos ha dejado a su madre para que podamos acogerla en nuestra casa como nuestra mamá, como nos decía al final este texto, que el discípulo amado la recibió como suya, para tener esa fortaleza para ponernos de pie y seguir adelante. Nos ha dejado también a su mamá. Invoquemos el nombre de María cada vez que tengamos un dolor, una pena, una dificultad. Recemos la oración del Santo Rosario, que nos ayuda a pacificar el corazón y a bajar el dolor, el odio, el deseo de venganza que puede anidarse en nuestro corazón. Presentemos nuestra vida al Señor y por la intercesión de la Virgen María, que sabe dolores, nos ayudará también a cargar con nuestros dolores, a vivir la pasión de cada día. Puede ser una pasión menos dolorosa que la que ella vivió, pero también necesitamos de ayuda. Hoy día recibimos la ayuda que nos deja el Señor, que es de su mamá, como discípulos amados del Señor. Nos llenamos de gozo y de paz por este instrumento de salvación que nos deja el Señor, que es su propia madre. Que ella interceda también por nosotros y por nuestros dolores, por los dolores de todo el mundo y por el pecado nuestro y el pecado de la humanidad. Que el Señor nos ayude para que podamos confiar que ella está presente, que ella está ahí para ayudarnos, para llenarnos de esperanza en el día de la tribulación. Al Señor sea siempre el poder, el honor y la gloria por los siglos de los siglos. Amén. Amén. Nos ponemos de pie para hacer oración. Presentemos ante el Señor la oración de toda la Iglesia que hoy día se une en comunión en esta memoria de Nuestra Señora de los Dolores, que ella nos ayude para ayudar a otros a descansar en sus dolores, en sus padecimientos. Roguemos al Señor.
1: Escúchanos, Señor, te rogamos.
0: Por el Papa, por sus intenciones, para que el Señor lo bendiga en este cumpleaños que vivió el día de ayer. Roguemos al Señor.
1: Señor, te rogamos.
0: Vamos a presentar la vida de los enfermos, de los sufrientes, de alma y de cuerpo, que el Señor los fortalezca con esperanza, que la Virgen María los sostenga. Roguemos al Señor.
1: Escúchanos, Señor, te rogamos.
0: Pidamos al Señor por la oración de cada uno de los que estamos aquí reunidos en torno al altar y de todos los que a la distancia, a través de las redes sociales y de las radios, se unen a la Eucaristía. Presentemos nuestra oración en este momento. Por todas nuestras oraciones, nuestras necesidades, nuestras familias, roguemos al Señor.
1: Escúchanos, Señor, te rogamos.
0: Presentemos también a los hermanos que sufren, a los que piden oración. Maipi Boys, Alejandra Andrea González Morales, María Inés Rodbay Salazar, Alfredo López Gutiérrez, Paula Oyarzo Cárdenas, Christopher Alonso Peralta, María Cecilia Lara Rebeco, Nancy Verónica Suazo Ponce, Oscar Carrasco, Evelyn Avendaño Fuentes, Raida Valentina Gutiérrez Castillo, María Aravena, Sergio Rosales Gutiérrez, María Elena Crespillo Vázquez, Mandy Basualto Cordero, Leonor Amanda Vázquez Rojas, Marcela Leal Canales, María Lucero Domazábal, María Teresa Silva, Mabel Valenzuela Sura, Paola Torres Aburto, Andrés Vergara López, Catalina Pizarro Núñez, Bernarda Aniste Pérez, Mario Hernández Bravo, Edita Cruzat, Ricardo Hernández Bañares. Por ello, su salud, roguemos al Señor.
1: Escúchanos, Señor.
0: Por nuestros hermanos fallecidos, por los que han fallecido en estos días, Juvenal Bravo Loyola, Mariana Quitral Meléndez, Gladys González, Jovita Fernández, Osvaldo Amigo, Juan Carlos Morán Espinosa. Por los aniversarios de Orlando Sepúlveda Silva, en su primer aniversario, Radi Saldívar Pino, en su primer aniversario, María Luisa Gesbein, en su aniversario, Irma Gladys Fuentes Hernández, en su cuarto aniversario, Lucrecia Canales Rodríguez, en su segundo aniversario, Raquel Aventaño Vilos, en su vigésimo tercer aniversario, Gumercindo Juan Jaramillo Cruz, en su aniversario. Por los nacidos y por las benditas almas del purgatorio, roguemos al Señor.
1: Escúchanos, Señor, te rogamos.
0: Atiende, Padre bueno, nuestra plegaria. Te la presentamos por medio de tu Hijo Jesucristo y Señor nuestro. Amén. Tenga la bondad de tomar asiento para que podamos presentar nuestra vida junto a los dones de pan y vino. Lo hacemos con el canto.

0: Oren para que este sacrificio mío de ustedes sea agradable a Dios Padre Todopoderoso. El Señor reciba de tus manos este sacrificio para la alabanza y gloria de su nombre, para nuestro bien y el de toda su santa iglesia. Dios misericordioso, acepta las oraciones y ofrendas que te presentamos para la alabanza de tu nombre, en la veneración de la bienaventurada Virgen María, que tú nos entregaste como madre cuando estaba junto a la cruz de Jesús, que vive y reina por los siglos de los siglos. Amén. El Señor esté con ustedes.
1: Con tu espíritu.
0: Levantemos el corazón.
1: Lo tenemos levantado hacia el Señor.
0: Demos gracias al Señor nuestro Dios.
1: Es justo y necesario.
0: En verdad es justo y necesario. Es nuestro deber y salvación darte gracias, siempre y en todo lugar, Señor Padre Santo, Dios Todopoderoso y Eterno, y alabar, bendecir y proclamar tu gloria en la memoria de Santa María, siempre Virgen, porque ella concibió a tu único Hijo por obra del Espíritu Santo, y sin perder la gloria de su virginidad, derramó sobre el mundo la luz eterna, Jesucristo, Señor nuestro. Por eso, los ángeles, los arcángeles y todos los coros celestiales celebran tu gloria. Unidos en comunión, alegría, permítenos asociarnos a sus voces,

principio del mundo, obra siempre para que el hombre sea santo como tú mismo eres santo. Te pedimos que mires los dones de tu pueblo y derrames sobre ellos la fuerza de tu espíritu para que se conviertan en el cuerpo y la sangre de tu Hijo amado Jesucristo, en quien nosotros también somos hijos tuyos. Aunque en otro tiempo estábamos perdidos y éramos incapaces de acercarnos a ti, nos amaste hasta el extremo. Tu Hijo, que es el único justo, se entregó a sí mismo a la muerte, aceptando ser clavado en la cruz por nosotros. Pero antes de que sus brazos extendidos entre el cielo y la tierra trazasen el signo indeleble de tu alianza, él mismo quiso celebrar la Pascua con sus discípulos. Mientras comía con ellos, tomó pan y, dando gracias, te bendijo, lo partió y lo dio diciendo: tomen y coman todos de él, porque esto es mi cuerpo,

Del mismo modo, acabada la cena, sabiendo que iba a reconciliar todas las cosas en sí mismo por su sangre derramada en la cruz, tomó el cáliz lleno del fruto de la vid y dándote gracias de nuevo lo pasó a sus discípulos diciendo: tomen y beban todos de él, porque este es el cáliz de mi sangre, sangre de la alianza nueva y eterna, que será derramada por ustedes y por muchos para el perdón de los pecados. Hagan esto en conmemoración mía.

Este es el sacramento de nuestra fe. Anunciamos tu muerte, proclamamos tu resurrección. Ven, Señor Jesús. Así, al celebrar el memorial de tu Hijo Jesucristo, nuestra Pascua y nuestra paz verdadera, hacemos presente su muerte y resurrección de entre los muertos. Y mientras esperamos su venida gloriosa, te ofrecemos, Dios fiel y misericordioso, la víctima que reconcilia a los hombres contigo. Mira bondadosamente, Padre, a quienes unes a ti por el sacrificio de tu Hijo, y concédeles con la fuerza del Espíritu Santo que, participando de un mismo pan y de un mismo cáliz, formen en Cristo un solo cuerpo en el que no haya ninguna división. Guárdanos siempre en comunión de fe y amor con nuestro Papa León XIV, con nuestro Obispo Galo. Ayúdanos a esperar la venida de tu reino hasta la hora en que nos presentemos ante ti, santos entre los santos del cielo, y con Santa María la Virgen Madre de Dios, su esposo San José, los apóstoles y con todos los santos y con nuestros hermanos difuntos, especialmente de Juvenal, Mariana, Gladys, Jovita, Osvaldo, Juan Carlos, Orlando, Radi, María Luisa, Ilma, Gladys, Lucrecia, Rayel, Gomercindo, Juan, y constituidos plenamente en nuevas criaturas, te cantaremos gozosos la acción de gracias de tu ungido que vive eternamente. Por Cristo, con Él y en Él, a ti Dios Padre omnipotente, en la unidad del Espíritu Santo, todo honor y toda gloria, por los siglos de los siglos. Amén. Recordando nuestra condición de hijos, digamos: Padre nuestro, que estás en el cielo, santificado sea tu nombre. Venga a nosotros tu reino, hágase tu voluntad en la tierra como en el cielo. Danos hoy nuestro pan de cada día, perdona nuestras ofensas como también nosotros perdonamos a los que nos ofenden. No nos dejes caer en la tentación y líbranos del mal. Líbranos de todos los males, Señor, y concédenos paz en nuestros días, para que, ayudados por tu misericordia, vivamos siempre libres de pecado y protegidos de toda confusión, mientras esperamos la gloriosa venida de nuestro Salvador Jesucristo. Tuyo es el reino, tuyo el poder y la gloria por siempre, Señor. Señor Jesucristo, que dijiste a tus apóstoles: la paz les dejo, mi paz les doy. No tengas en cuenta nuestros pecados, sino la fe de tu Iglesia, y conforme a tu palabra, concédenos paz y unidad. Tú que vives y reinas por los siglos de los siglos. Amén. La paz del Señor esté con cada uno de ustedes. Démonos fraternalmente el saludo de paz.

es el Cordero de Dios, el que quita el pecado del mundo. Felices los invitados a la cena del Señor. Señor, no soy digno que entres en mi casa, pero una palabra tuya bastará para sanarme. Que el cuerpo y la sangre de Cristo nos guarden para la vida eterna.

Comunión espiritual. Creo, Señor mío, que estás realmente presente en el Santísimo Sacramento del altar. Te amo sobre todas las cosas y deseo ardientemente recibirte dentro de mi alma. Pero no pudiendo hacerlo ahora sacramentalmente, ven al menos espiritualmente a mi corazón. Y como si te hubiese recibido, te abrazo y me uno todo a ti. Oh Señor, no permitas que me separe de ti. Amén.

0: Pidamos a la Virgen que nos bendiga, que nos acompañe en este día en que hemos recordado sus dolores por la pasión de su Hijo. Dios te salve María, llena eres de gracia, el Señor es contigo. Bendita tú eres entre todas las mujeres, y bendito es el fruto de tu vientre Jesús. Santa María, Madre de Dios, ruega por nosotros pecadores, ahora y en la hora de nuestra muerte. Amén. Recordamos que todos los días hay misa, el 18 y el 19 a mediodía, aunque sea feriado, tenemos la Eucaristía a las 12 del día, el viernes y el sábado. Vamos a pedir al Señor que en oración nos regale su bendición. Alimentados con el sacramento de la redención eterna, te suplicamos, Padre, que al recordar los dolores de la Virgen María, completemos en nosotros para el bien de la Iglesia lo que falta a los padecimientos de Cristo, que vive y reina por los siglos de los siglos. Amén. El Señor esté con ustedes.
1: Y con tu espíritu.
0: Y que el Señor Dios Todopoderoso nos cubra con su bendición. En el nombre del Padre, y del Hijo, y del Espíritu Santo. Amén. Podemos quedar en la paz y en el gozo del Señor.
1: Demos gracias a Dios.
0: Muy bendecida tarde para ustedes, sus familias, a todos los que están a la distancia. Bendiciones también. Nos despedimos cantando.

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5: José Fortunato de Ríos Rojas nace en Santiago en 1839, cuando recién Chile vivía sus inicios de vida independiente. Fue hijo único del viudo Narciso de Ríos y de doña Mercedes Rojas. A sus 10 años queda huérfano de padre y se traslada con su madre a su amada Talca, a residencia de sus tíos maternos. Allí realiza, desde los 15 años, labores de contabilidad para ayudar a sostener a su madre. Este adolescente promovía la caridad sin límites para que los maulinos se miraran de igual a igual como hermanos. Comenzaba su día rezando en el templo de San Francisco para después visitar a los pobres y enfermos en su tiempo de almuerzo. Trabajaba duramente y al terminar su jornada muy tarde, solía acompañar al Señor en adoración ante Cristo sacramentado. Desde su juventud tuvo una particular sensibilidad por los bienaventurados del Evangelio, con una gran habilidad de ablandar el corazón de los hombres, promocionando la generosidad con obras materiales de oración y sobre todo dedicando tiempo a sus contemporáneos. Ayudaba a los más pobres en situaciones de calle con techo, alimentos, medicinas o dinero. Por ejemplo, a quienes no tenían cómo costear el entierro de un ser querido o también cooperaba a financiar sus estudios. En su corazón siempre quiso ser sacerdote, pero no podía, pues debía ayudar a sostener a su madre viuda. Su anhelo era el de un cristiano al cual le basta solo su bautismo para sentirse amado por Dios y así descubrir el rostro de Cristo en los demás. Creó el 9 de marzo de 1859, con 20 años de vida, la Sociedad San Luis Gonzaga, en inspiración al joven jesuita italiano del siglo XVI que se inmoló asistiendo a los enfermos de la peste negra. Esta sociedad de socorro mutuo llegó a tener más de 2.000 socios, en el lenguaje de hoy, todo un fenómeno para la época. Pero la sociedad no solo proporcionaba aportes materiales y educativos, sobre todo promocionaba las virtudes cristianas, particularmente la caridad entre sus integrantes y para con los pobres y necesitados. Sus miembros eran mayoritariamente obreros y estudiantes, quienes visitaban a los enfermos, rezaban con ellos y, de ser necesario, los apoyaban en las gestiones de los funerales. Los jóvenes congregantes se reúnen cada noche en oración en la capilla San Luis del barrio Norte, y para quienes no podían asistir a los actos comunes, se construyeron con el concurso de muchos mecenas la capilla Jesús en barrio Sur y capilla María en barrio Oriente. Su fe lo llevó a estar presente en las realidades donde había mayor dolor y fragilidad humana de la sociedad chilena de aquella época, como son la extrema pobreza, con hambre y frío. En 1860 construye con los congregantes de la sociedad el templo de San Luis Gonzaga en Vilches, hoy Monumento Nacional. No satisfecho, los congregantes también construyeron el seminario de San Pelayo, del que el joven Fortunato fue cofundador. Hoy funciona allí el Centro de Formación Técnica San Agustín. A sus 27 años, su madre fallece y pide permiso a sus tíos para poder ingresar al Seminario de Santiago para ser sacerdote. Retorna en 1869 con 30 años, ya ordenado presbítero, y es recibido como todo un acontecimiento de la ciudad, ofreciéndole una grandiosa acogida. Desde ese momento se dedica a fortalecer lo que ya ha realizado antes como laico comprometido con los aportes de los congregantes de la sociedad San Luis Gonzaga. Una de sus últimas obras fue la Casa de Huérfanos, creada en 1883, inspirada por la desgracia de 44 niños abandonados. Hoy continúa en el sector Camino a Colín con el nombre de Hogar San José. En 1886 hubo en Chile una epidemia fatal de cólera. En esas terribles circunstancias, el padre Fortunato de Ríos se ofreció de voluntario para cuidar y ofrecer la unción de los enfermos, a pesar de lo riesgosa que fue su misión de enfermero y capellán. Así fue que, muy debilitado por las exigencias de la peste del cólera, falleció en Panguilemo de bronconeumonia en 1889 con solo 50 años. La crónica de la época señala que durante el cortejo fúnebre, al que acudieron gran parte de los talquinos en pleno y en un sofocante verano, los acompañó una nube que protegía del sol y calor a todos los participantes. En 1904, 15 años después de su muerte, lo homenajearon con un monumento de hijo ilustre del Maule y protector de Talca. Pero el legado más importante que dejó fue la gratitud transversal de todos los talquinos, que incluso traspasó generaciones de sacerdotes, profesores, obreros, catequistas, laicos formados y acompañados espiritualmente por él. Fue así que durante el siglo XX, dos ignacianos chilenos lo siguieron venerando, los jóvenes Alberto Hurtado y Manuel Larraín. Ambos fueron sacerdotes y mencionados en las biografías de este microespacio. Manuel Larraín llegó a ser obispo de Talca y homenajeó el testimonio inspirador del padre Fortunato de Ríos, autorizando el traslado del busto del sacerdote a la parroquia San Luis Gonzaga en el barrio Las Heras, sector norte de Talca, donde actualmente descansan sus restos mortales. Actualmente un grupo de laicos ha comenzado a recopilar y buscar datos históricos y testimonios de sanación por intercesión del padre Fortunato para un potencial proceso de beatificación con la aprobación del obispo diocesano Monseñor Galo Fernández Villaseca. Pero más que un sacerdote, fue primero un bautizado, enamorado de Dios. José Fortunato de Ríos Rojas, tal que Chile te agradece en tu vida y pedimos que nos protejas desde el cielo.
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0: como dijo Ponce.
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Saludos en esta tarde para ustedes que nos acompañan en Chilena del Maule, en Talca, en Molina, en la zona centro-sur, frecuencias en el aire para estar más cerca de ustedes compartiendo nuestra emisión. 18 grados, temperatura del momento en la capital regional, Talca. Estamos también con los cielos parcialmente nublados, así señala meteorología para esta jornada. 24 la máxima, información actualizada que nos hace llegar la Dirección Meteorológica de Chile, entonces para nuestra zona, para nuestra región del Maule específicamente. Estamos en esta tarde de música, de compañía, una tarde para estar gratamente más cerca de usted a través de nuestras señales en Talca, en Molina, en la zona centro-sur.

Estamos en Chilena del Maule, en Talca, en Molina, en la zona centro-sur, frecuencias en el aire para estar más cerca de usted en esta tarde de este día, martes 15 de septiembre de 2026, amigas y amigos, prácticamente en lo que es el término de la primera quincena del noveno mes del año, ¿eh? ¿Cómo va pasando el mes de la patria? Rapidito, prácticamente en la mitad, ya dentro de los días que vienen, justamente vamos a sobrepasar la mitad de lo que es específicamente este mes, y vamos a estar viviendo ya una importante cantidad de días de lo que es entonces la segunda etapa, ¿eh? O la segunda quincena de este mes de septiembre. Música y compañía, cercanía, estamos en Chilena del Maule, en Talca, en Molina, en la zona centro-sur, frecuencias en el aire para estar más cerca de usted.

14:25, 2:25. Entramos a esta hora con el disco Inferno en esta tarde a través de Chilena del Maule, compartiendo música de los 70, de los 80, a través de nuestra estación emisora.

Ahí estaban The Drums con nosotros y Disco Inferno, todo un clásico a esta hora para ustedes, a través de Chilena del Maule. Estamos en Talca, en Molina, en la zona centro-sur, frecuencias en el aire para estar gratamente más cerca de ustedes, compartiendo nuestra emisión. Saludos cordiales en esta tarde para ustedes que a esta hora nos acompañan en sintonía. Saludos a Isabel Margarita, que nos acompaña a esta hora de la tarde. Dice, hola don Elías, linda tarde para usted, está muy caluroso el día, pero muy bueno para hacer cosas, lavar y ordenar muy bien todo para este 18, pese a que tendremos agüita este fin de semana y comienzo de la otra, pero hay que aprovechar al máximo, ¿eh? Que tenga buen término de jornada y a cuidarse mucho. Muchas gracias, ¿eh? Cariñosos saludos para Isabel Margarita, para sus chiquititos, para su familia, deseando que tenga una muy buena tarde. Está, dice, muy bueno el temita Disco Inferno, los pies se me mueven solitos, ¿eh? Aquí en la cocina. Eso es, a disfrutar de la buena música y también, por supuesto, bailar, ¿eh? Bailar con estos temas que desde ya nos traen grandes y hermosos recuerdos. Cariñosos saludos, Isabel Margarita, los mejores deseos para usted y gracias por estar en nuestra sintonía. 23 para las 15, 23 minutos, nos separan de las 3 de la tarde.

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La región del Maule se prepara para este 18 controles reforzados, relacionado con rutas 5 sur y horarios que conviene evitar. De eso lo vamos a estar conversando en detalle dentro de algunos momentos a través de Chilena del Maule. Siempre importante conocer, saber desde ya cómo se va a comportar lo que es entonces la previa a lo que va a ser las fiestas patrias, que ya prácticamente hemos entrado en tierra derecha para lo que es específicamente su celebración. Música en cercanía. 17 minutos para las 3, 17 para las 15 horas.

0: 6 minutos, nos separan de las 15 horas, 3 de la tarde, 6 minutos para las 15 horas. Fiscalizaciones por alcohol y drogas, vigilancia en carreteras y terminales y medidas especiales para enfrentar el aumento del tránsito marcarán las fiestas patrias. La Ruta 5 Sur será uno de los principales ejes de desplazamiento, mientras Carabineros y Senda reforzarán los controles en distintos puntos de la región del Maule. La cuenta regresiva para fiestas patrias ya comenzó y con ella también los preparativos para enfrentar uno de los periodos de mayor movimiento vehicular del año. A partir de lo que es este jueves 17, se espera un fuerte aumento de los desplazamientos hacia el sur del país, escenario que tendrá a la Ruta 5 Sur como uno de los principales protagonistas y que impactará directamente a la región del Maule. Según la proyección oficial del Ministerio de Obras Públicas, cerca de 407 mil vehículos saldrán desde Santiago entre el jueves 17 y el domingo 20 del mes en curso, a través de las principales carreteras. La cifra considera todas las rutas de salida de la capital y no corresponde exclusivamente a vehículos con destino a la región del Maule. Sin embargo, una parte importante del tránsito hacia el centro sur utilizará la Ruta 5 Sur, dice y señala por acá esta información relacionada entonces con lo que va a ser el desplazamiento de muchas personas hacia distintos puntos de lo que es nuestra región del Maule, como así también fuera de ella. Hasta ahora recordemos que las autoridades no han informado una estimación oficial 2026 del número total de vehículos que circulará específicamente por la región del Maule durante las celebraciones. El día jueves 17, atención con la salida hacia el sur, justamente se pone énfasis en aquello, ya que uno de los días clave será específicamente ese día, el jueves 17, jornada que pese a no ser feriado, concentrará buena parte de los viajes previos a las celebraciones. Para incentivar que las autoridades adelanten sus desplazamientos, o automovilistas, eso específicamente, adelanten sus desplazamientos, el MOP dispuso peaje a 1,000 pesos para vehículos livianos entre las 7 de la mañana y las 13 horas 1 de la tarde en Nueva Angostura, en la Ruta 5 Sur y en ambos sentidos. Durante la madrugada, entre las 0 hora y las 7 de la mañana, los camiones de dos o más ejes tendrán además una rebaja del 50% en ese mismo peaje. Posteriormente, entre las 12 y las 19 horas, se restringirá la circulación de camiones en ambos sentidos de la Ruta 5 Sur entre el enlace Calera de Tango y el enlace Pelequén. La recomendación para quienes viajen desde Santiago hacia Curicó, Talca, Linares u otras comunas de la región del Maule será, por lo tanto, privilegiar las primeras horas del jueves y evitar postergar la salida hacia la tarde. El día viernes 18 también habrá restricciones, dice por acá la información, ya que durante el viernes 18 continuarán las medidas para vehículos de carga. Los camiones tendrán una rebaja de 50% en Nueva Angostura entre las 0 y las 7 de la mañana y posteriormente se restringirá su circulación entre las 9 de la mañana y 15 horas, nuevamente entre Calera de Tango y Pelequén. Un dato importante para los automovilistas, el viernes 18 no habrá peaje a 1,000 pesos para vehículos livianos en Nueva Angostura. La rebaja para automóviles en la Ruta 5 Sur está contemplada para el día jueves 17, dice por acá entonces esta información relacionada con lo que es específicamente todos los movimientos o todos los movimientos que se van a realizar próximamente. A las medidas en carretera se suma un despliegue especial de seguridad dentro de la región del Maule. La Delegación Presidencial Regional Senda, Maule y Carabineros anunciaron el reforzamiento del programa Tolerancia Cero, que contempla controles preventivos de alcohol y otras drogas durante las celebraciones. Las fiscalizaciones estarán focalizadas especialmente en sectores de alto flujo de personas y vehículos, fondas, ramadas y terminales, aunque por razones operativas no se han dado a conocer anticipadamente los lugares y horarios exactos de los procedimientos. El despliegue preventivo no estará limitado únicamente a la principal carretera del país. Carabineros mantiene habitualmente su estrategia Ruta Segura durante jornadas de alta circulación, con fiscalizaciones tanto en la Ruta 5 Sur como en rutas secundarias. En la región del Maule adquieren especial relevancia los accesos hacia las principales ciudades y las conexiones con destinos que reciben una importante cantidad de visitantes durante las celebraciones. Entre ellas se encuentran los desplazamientos hacia Curicó, Talca y Linares, además de las rutas hacia Constitución, Cauquienes, Peyúgue, Chanco, Ligantén, Bichuquén y otros sectores costeros y rurales. En estas vías, además del tránsito de larga distancia, se suma el movimiento local hacia fondas, ramadas, celebraciones comunales y encuentros familiares. El transporte público también estará bajo fiscalización, dice por acá la información, ya que a partir del 4 y hasta el domingo 20 del mes en curso, El Ministerio de Transportes mantiene un plan especial que contempla más de 7.000 controles a buses interurbanos y rurales a nivel nacional. Las revisiones consideran las condiciones técnicas y de seguridad de los vehículos y se concentran especialmente en terminales y puntos de alta circulación de pasajeros. Para quienes utilizarán buses durante estos días, la recomendación es adquirir los pasajes con anticipación y llegar con mayor margen de tiempo a los terminales. Por su parte, el día domingo 20, recordemos, comienza el regreso de muchos, ya que esto se ha catalogado como el segundo periodo crítico que se producirá durante el domingo 20 del mes en curso, cuando miles de personas comienzan el regreso hacia Santiago y otras regiones. El MOPO informó que las medidas especiales de gestión vial volverán a aplicarse durante la operación retorno. Por ello, quienes deban desplazarse desde el Maule hacia la región metropolitana deberían revisar las condiciones de tránsito antes de iniciar el viaje y, cuando sea posible, evitar concentrar el retorno en los periodos de mayor demanda. El último balance nacional, recordemos, de Fiestas Patrias dejó 24 personas fallecidas en siniestros viales durante el año 2025, además de 814 accidentes registrados durante ese periodo. Para quienes saldrán o ingresarán a la región del Maule, la recomendación es además sencilla: planificar el horario, revisar las condiciones de la ruta antes de salir y considerar un tiempo adicional de viaje. Con miles de familias desplazándose por la región durante los próximos días, anticiparse puede ser la mejor forma de comenzar unas fiestas patrias seguras. Así que muy clarito lo relacionado a este tema. Ahí está entonces, desde ya, la información que hace llegar específicamente la delegación presidencial, como así también carabineros y todos los entes de seguridad, Senda, que también estarán en la ruta justamente realizando los controles preventivos. Estamos en Chilena del Maule, amigas, amigos, saludos afectuosos, cordiales para todos ustedes. Hacemos un paréntesis y ya seguimos con más música, más compañía y desde ya más cercanía para usted.
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Estamos en las 15 con 11 minutos, 3 de la tarde, 11 minutos, en Chilena del Maule, en Talca, en Molina, en la zona centro-sur. Nuestras frecuencias en el aire llevan nuestra señal para estar más cerca de usted, compartiendo nuestra emisión. La ministra May Chomalí cuestiona informe de Contraloría por esperas de 73 horas en urgencias. Así lo señala específicamente a través de esta información. La titular de salud sugirió que las demoras alertadas por el ente contralor podrían deberse a problemas de registro. Aseguró que un paciente en riesgo vital no sobreviviría ese tiempo sin atención médica. Información, actualidad, a esta hora junto a ustedes en Chilena del Maule.

15 horas, 3 de la tarde, 17 minutos. Gracias por estar en nuestra sintonía en Talca, en Molina. Ahí estamos, más cerca de ustedes, compartiendo nuestra emisión en esta jornada de hoy martes. Podríamos decir calurosa tarde si usted está en algún tipo de actividad a esta hora de la jornada, ¿eh? Caminando, realizando su trabajo, ahí en la intemperie, ¿verdad? En la construcción, seguramente. Vaya nuestro saludo. Se siente el calor, ¿eh? Se siente ya la alta temperatura en este momento en la capital regional. 18 grados, marca específicamente lo que es la temperatura en este instante. A ver, vamos a actualizar lo que es esta información que tenemos justamente en este momento con respecto a lo que es entonces la temperatura del instante en la capital de la región de Maule, ciudad de Talca, desde la cual entregamos esta emisión para todos ustedes. Estamos en 20 grados, ¿eh? 20 grados a esta hora, 24 como máxima. Información actualizada que le entregamos en este minuto. Recién se actualizó nuevamente. 21 grados a esta hora de la tarde, los cielos parcialmente nublados. 24 la máxima, continúa desde ya manteniéndose esa máxima para esta jornada. Para mañana miércoles también 24 la máxima, el jueves similar condición y el viernes también 24 será el tope. Parece que vamos a tener lluvia el domingo, dice por acá la información del tiempo, 79% de posibilidad de lluvia para el próximo domingo. Vamos a ir monitoreando lo que es entonces en los próximos días, lo que es ese rango porcentual que ha ido al alza durante estas últimas horas, ¿eh? Así que desde ya, al parecer, hasta este minuto sería inminente algo de lluvia. Vamos con música, 15:19, 3 de la tarde, 19 minutos.

0: 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Gracias por estar con nosotros en sintonía en esta tarde de música de compañía a través de Chilena del Maule. ¿Qué nos dice Anita Isabel Guerrero? Bienvenida, muy buena tarde, la escuchamos.
1: Don Elías, buenas tardes, ¿cómo está usted?
0: Bien,
1: borré el audio porque estaba muy largo. Les deseo que tenga una linda tarde. Hace mucha calor, pero vamos que se puede, vamos despacito avanzando, así que ayer me fue muy bien. Dios quisiera que hoy día también. Ayer terminé más tardecito, pero no importa, pero me fue bien. Estaba en mi casa como a las 8:20 recién. Así que, pero contenta, señor, contenta. Y hoy día igual, pues, agradecer de Dios por lo que da. Y desearle a usted que tenga una linda tarde, que a todos nos vaya bien. Aquí en el terminal no se ve mucho movimiento, como 18ero, don Elías. Muy poca gente. Yo creo que debe ser porque a lo mejor todavía no han pagado. A lo mejor mañana, puede ser movimiento mañana o el jueves. Ahí se puede haber algo más. Pero ojalá que sea un 18 ameno, agradable, tranquilo, pese a que se vienen lluvias para el fin de semana, pero vamos que se puede. Ya, don Elías, linda tarde, que llegue muy bien a su casita y mañana nos estaremos escuchando tempranito. Chao, chao.
0: Gracias, Anita, que esté muy bien, por sus buenos deseos, por sus palabras y desde ya los mejores deseos también para usted en esta tarde, en esta jornada. Alta temperatura, estamos con 21 grados, 5 décimas en este momento en la capital de la región del Maule, ciudad Talca, desde la cual entregamos esta emisión.

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Gracias por estar en nuestra sintonía en Chilena del Maule, en Talca, en Molina, en la zona centro-sur. Nuestras señales en el aire están más cerca de ustedes, compartiendo nuestra emisión en esta jornada de este día martes, avanzando rápidamente en esta semana de celebraciones, semana dieciochera, semana en la cual se están realizando distintas actividades, tanto en Talca como así también en la región del Maule y nuestro país desde ya. Así es que nuestro saludo para todos ustedes, deseando que tengan una muy buena jornada. Usted que nos sintoniza en Talca, en Molina, en la zona centro-sur, nuestras frecuencias en el aire están más cerca de ustedes. Las ramadas móviles están llevando la cueca y las tradiciones de fiestas patrias a distintos barrios de Talca durante estos días. Veamos por acá. Para hoy, martes 15 de septiembre, al mediodía, se llevó a efecto una de las actividades en el sector San Miguel del Piduco, a las 18 horas 6 de la tarde, dentro de una hora y 50 minutos, en la 32 Oriente con 5 Sur A, sector San Luis, con brotes del Maule, y a las 20 horas 8 de la tarde, también de hoy, en Avenida Piduco Sur, entre 31 y 32 Oriente, sector Valles de Talca, con los chileneros de Talca. Actividades entonces de lo que es específicamente esta ramadas móviles que llevan la cueca y también todo lo que es entonces el ambiente dieciochero. Estamos en Chilena del Maule, estamos en Talca, en Molina, en la zona centro-sur, frecuencias en el aire para estar más cerca de usted.

4:15, 16:15, estamos en Chilenas del Maule, amigas, amigos, entregando nuestra emisión para todos ustedes a través de nuestras señales en Talca, en Molina, en la zona centro-sur. Fiscalizaciones y transparencia anuncian medidas sobre los ELEAM tras tragedia en Pitrufquén. Los Ministerios de Salud y Desarrollo Social trabajan en una mesa intersectorial con la que abordarán la situación de los establecimientos de adultos mayores. Recordemos que no es primera vez que sucede esta situación. Ya hace algún tiempo, si mal no recuerdo, hace 2 años aproximadamente, había ocurrido también algo muy parecido, muy similar. Ahora, eso sí, se pretende de alguna manera ponerle el cascabel al gato con respecto a este tipo de situaciones y desde ya fiscalizar a los lugares en los cuales desde ya tienen a personas, justamente son casas de acogida o bien casas de adultos mayores. Es importante desde ya la fiscalización que se puede hacer, como así también en este caso todo lo concerniente a los controles que se debe llevar en cuanto a lo que es la legalidad, las inscripciones y todo lo que es específicamente la atención de los adultos mayores al interior de estos establecimientos de acogida o residencia. Estamos en Chilena del Maule, estamos con música, con cercanía para ustedes en nuestras señales en esta tarde.

Estamos en Chilena del Maule, gracias por estar en nuestra sintonía. Nos quedamos en el recuerdo, en el pasado, en el ayer. Village People, a esta hora con nosotros, Macho Man. Ahí está la música para ustedes a través de nuestra estación emisora.

El grupo sueco ABBA con nosotros en esta tarde a través de Chilena del Maule, el Bulebu. Buen tema para esta jornada a través de nuestra estación emisora. Estamos junto a ustedes entregando y compartiendo la música en esta tarde de este día martes, avanzando rápidamente en lo que es esta semana y ya cumpliendo lo que es específicamente la primera quincena del noveno mes del año. 27 minutos para las 5, 27 minutos para las 17 horas.

Estamos en Chilena del Maule, en la zona centro-sur, en Talca, en Molina. 14 minutos faltan para las 5, 14 minutos para las 17 horas. We Are the World, bonito tema que recién escuchábamos, en versión de grandes artistas internacionales. Entre ellos, recordemos en su momento, Michael Jackson, quien fue el genio precisamente que ideó todo lo que fue esta ayuda que se les brindó a muchos niños, justamente, que estaban pasando en África momentos muy complejos, muy difíciles, muy duros con respecto al tema relacionado con el hambre. Estamos con música, estamos en Chilena del Maule, estamos más cerca de ustedes.

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Phil Collins. Es un baterista, cantante, compositor, productor y actor británico. Y uno de los artistas de mayor éxito de la música rock. Fue nombrado teniente de la Real Orden Victoriana y es considerado como uno de los más grandes artistas a nivel mundial. Phil Collins, a esta hora, junto a ustedes.

Rosette es un dúo sueco de pop rock formado originalmente por la cantante Mary Fredriksson y el cantante y compositor Per Gessle. Rosette es considerado uno de los grupos suecos más importantes y de mayor éxito desde los tiempos del grupo ABBA. Han vendido 90 millones de discos y sencillos. Con ustedes en la música, Rosette.

Pecho Boys. Es un dúo de música electrónica británico, conformado por el cantante y compositor Neil Tennant y el tecladista y compositor Chris Lowe, formado en Londres en el año 1981. Tuvo su máximo esplendor durante mediados de los años 80 y hasta finales de los 90. Y hasta la fecha, el grupo ha vendido más de 100 millones de discos en todo el mundo. Pecho Boys, a esta hora, con ustedes.

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es una banda británica de rock formada en 1970 en Londres, integrada originalmente por el cantante y pianista Freddie Mercury, el guitarrista Brian May, el baterista Roger Taylor y el bajista John Deacon, el cual llegaría a un año después al grupo para completar la formación clásica. Con ustedes, a esta hora, en la música

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